0: Grillos.
1: Está muteado.
2: ¿Cómo están? ¿Cómo están? ¿Cómo sale ahí?
3: Bien.
4: Perfecto, como siempre.
2: Perfecto. Ya. Oye, saludarlos primero, y gracias por darme un par de minutos,
4: Pero si no, habló.
2: Cada vez me siento más desplazado de este panel de conversación, pero no importa.
4: Alguien sabía
1: para
4: que
1: mí
4: estaba
1: bienvenido.
4: Alguien
1: para
4: sabía que estaba
1: bienvenido, Marcelo.
3: No tenía idea. Yo tampoco.
2: Si no veo algo así. Bueno, sí, no. Así están las cosas hoy día en ATD, o sea, no sé para qué tenemos control, si está mirando ahí alguien me conectó, ¿no?
1: Entonces, yo le envié el Zoom a Marcelo.
2: Por eso. Y fíjate que yo lo escuchaba y está bien que todos hablen de lindas palabras, todo lindo, todos felices, todos contentos. Fíjate que ayer estuve en el estadio, miré el partido muy tranquilamente, sin audífono, mirando el partido, muy concentrado en lo que estaba haciendo Marcoleta. Y fíjate que para mí no todo fue bueno, podríamos decir, o yo desde la mirada que yo veo este deporte de Antofagasta, desde lo que yo creo que hay cosas que me llaman la atención y otras muy, pero muy, muy, muy positivas del día de ayer. Así que si hay algunos minutos les podría dar mi apreciación con respecto a este deporte de Antofagasta y en esta participación
4: Digo lo positivo,
3: ¿no? Ya tiraste la bala, tenés que...
2: Ustedes me dicen.
3: Hágase
2: cargo de lo que dijo.
3: Dispara.
2: No, incluso estaba escuchando ahí a los auditores que regularmente comentan, están muy participativos con nosotros. Y en especial al último que habló, el último del audio, Coquito me va a ayudar, el último del audio que siempre JP. Interactúa con
3: JP.
2: JP, me parece que era, ¿cierto?
3: Sí,
2: claro.
3: JP.
2: El que hablaba de la selección, claro. Fíjate que solamente para el tema de las selecciones, el tema de la selección para mí es un tema más que cerrado. O sea, yo creo que jugadores tenemos, lo que no tenemos es técnico, y ya en base a esa discusión yo creo que no hay mucho de qué hablar. Así que mientras no se haga un cambio radical en todo lo que es la dirección técnica, este grupo de jugadores no va a avanzar más. Más de una noticia que salió hoy día, que yo no sé si ustedes la saben. Bueno, yo siempre haciendo el trabajo ahí por debajo de la mesa, ¿no? Ya. Hoy día sale la noticia, que es una noticia que seguramente va a empezar a aprender dentro de las próximas semanas, de los próximos meses, es que se está ya definitivamente viendo la cantidad de cupos que va a tener el próximo Mundial. Y a Sudamérica solamente le estarían dando tres cupos y medio, ¿no? Nada más que eso. Entonces,
3: pero no lo metieron cupo,
4: o sea, tres cubos y medio aparte no. De los tres que ya están
2: por eso que le estoy diciendo, o sea, ya hay tres cupos. En algún minuto se pensó que podían haber hasta 8 o 9 cupos, ¿cierto? Claro. ¿Cuántos son 10 equipos?
3: Dale, sí.
2: Solamente iba a quedar uno afuera, pero esa moción hoy día está quedando totalmente descartada. Pero todo eso depende de la cantidad de equipos que la señora FIFA diga con cuántos equipos va a jugar el próximo Mundial.
5: Hay que acordarse, Marcelo, que la FIFA está probando la sub-15, un mundial de 128 selecciones, sí, en este momento.
2: Sí. Buen negocio. Lo que pasa es que ustedes tienen que analizar o ver que este mundial, si bien económicamente fue muy bueno para la FIFA, ustedes tienen que pensar que llegó a jugar Curazao, llegó a jugar Haití, llegaron a jugar selecciones que ante otro formato no tenían ninguna posibilidad de jugar. Entonces lo que fue CONCACAF, porque los tres equipos que eran organizadores eran de CONCACAF, ¿cierto?
3: Sí, claro.
2: Estados Unidos, Canadá y México. Entonces desde ahí se le dieron más cupos, y eso la verdad la FIFA, si bien por el punto de vista económico, no lo vio muy bien desde el punto de vista deportivo. Entonces en Sudamérica es distinto porque las selecciones son un poco más competitivas, pero de tal manera ya se está levantando esto, y si fuese así, Chile la va a tener mucho más complicada, porque si bien Argentina, Paraguay, ¿cierto?, y Uruguay, me parece que es el otro, ellos van a participar igual de lo que son las eliminatorias. Participan igual.
3: Por plata,
2: juegan
3: claro,
2: igual.
3: Por plata.
2: Claro, no, si van a jugar igual, y los puntos se van a jugar igual, independiente estén clasificados.
1: Marcelo, disculpa, pero recuerda que va a haber una competencia también europea referente al tema de lo que dices tú de los que van a participar, como Uruguay, Argentina, Paraguay. si tú
2: sí, está Portugal y me parece que no me acuerdo
4: España,
2: pero
4: España y Marruecos,
2: claro,
4: sí.
2: España y Marruecos, claro. Entonces, claro, para terminar el tema de la selección, como te digo, yo creo que si ojalá que las elecciones en la NFP sean pronto. Bueno, se está tratando de echar para atrás la ley para poder separar lo que es la federación con la NFP. Sería bueno hablar con Eduardo, llamar a Eduardo y que Eduardo nos dé más antecedentes sobre eso. Si eso se atrasa, es
3: que
2: no van a separar.
3: Está muy mal hecha la ley,
2: No tan, no vamos a decir que esté tan mal hecha, sino que la ley ya existe, son 10 años que se llevan trabajando, pero sí hay algunas cosas que definitivamente se le está poniendo atención, porque no se quiere cometer el mismo error que cuando llegaron las sociedades anónimas, que se dijo que venían a salvar el fútbol chileno. Al final, hoy día, la sociedad anónima lo único que tienen es un desastre en el fútbol chileno, y si se hace una modificación, claro, hay que revisarlo bien y ver qué es lo que va a pasar. Pero insisto, desde el punto de vista deportivo, si es que no se toman decisiones rápido, quien sea, el entrenador que sea, por todos los nombres que se han dado, si no se saca rápido a Córdoba de la dirección técnica de la selección, se nos va a hacer mucho más complicado después, una vez que se enfrente la eliminatoria en un año más, y me parece que empiezan en septiembre del próximo año. Entonces, va a estar bien complejo eso.
3: Ya, aterricemos, en honor al tiempo. Los Pumas.
2: Fíjate que lo de Antofagasta, yo desde mi mirada, lo que no me gustó a mí el día de ayer es esta diferencia de rendimiento con respecto a lo que es el torneo y lo que es la Copa Chile. O sea, abismante la disposición, las ganas, no sé, todo lo que le coloca el mismo cuerpo técnico y los jugadores, de enfrentar un compromiso tanto de Copa Chile como enfrentar un compromiso del torneo regular, que es el que nos interesa, ¿cierto? Sí. Aunque no se olviden que esto lo conversamos un par de semanas atrás, cuando el profe Marcoleta viene y dice que no le interesaba mucho la Copa Chile y este tipo de cosas. Entonces nosotros mismos decíamos, ¿cómo no te va a interesar la Copa Chile? O sea, si ganas la Copa Chile y logras ascender, o sea, imagínate el 2027 que va a tener Deportes Antofagasta. Pero eso es una de las cosas que a mí me llamaron la atención el día de ayer con respecto al rendimiento, porque fue un rendimiento, yo no lo había visto hace rato Antofagasta jugar así. O sea, Antofagasta jugó bastante bien, un equipo bastante equilibrado, con un Suárez que todavía a Suárez lo voy a seguir colocando entre comillas. Ustedes me pueden decir que sí, que no, yo a Suárez lo sigo colocando entre comillas, porque tiene que empezar a sacar un poquito o empezar a bajar un cambio con respecto al juego que él tiene, y podría ayudar mucho más al equipo. Pero el equipo estuvo bastante equilibrado en esa zona.
1: Tuyo. Marcelo, no, te voy a decir que tú hablas de Suárez, claro, en otros partidos Suárez que se descolgaba y subía muy arriba, te acuerdas que trataba de llegar con el balón, tenía algunos errores en cuanto a la entrega, pero ahora ha estado un poquito más contenido, claro, el trabajo lo hace un poco más fácil con Tapia, que para mí también ha cumplido en la zona defensiva.
2: Han cumplido, sí, yo creo que lo de Suárez más pasa por cómo enfrenta los partidos y cómo se maneja con los rivales.
4: Exactamente.
2: Hay situaciones que de repente pueden sacar al rival, o te pueden sacar a ti mismo como futbolista, o definitivamente pueden sacar a tus propios compañeros. Entonces, mucha liga uruguaya en un solo jugador. Eso es lo que estoy tratando de decir. Quizá esto sirve allá, pero quizá aquí en la B de Chile no sirve mucho. Entonces, es lo que él si se enfocara netamente a jugar, a mantenerse enfocado en su marca, en tratar de salir bien, de ganar bien los cabezazos, claro, de hacer todo eso, yo creo que Suárez no lo vamos a tener el próximo año acá. Pero bueno, yo también le pondría también un arterisco a este chico, al regalón de
4: Aros.
2: No, el que llegó de Conce.
4: Sepúlveda.
2: Ojo, el error en Iquique fue de Sepúlveda. Ahora también en el gol, tuvo participación en el error. Si hay una cosa buena que le vi, es que tiene mucha claridad para cuando recibe la pelota, abrir tanto izquierda o derecha prácticamente sin mirar. Y ese es un trabajo que se hace durante la semana, y esa se la doy a Marcoleta, y que el jugador de cierta manera la está entendiendo bastante bastante bien. Pero cuando se queda mucho con la pelota,
3: también,
2: claro, sí, cuando se queda mucho con la pelota, creo que regularmente la termina perdiendo, pero cuando se desprende, está haciendo un... Y por eso que le pondría eso. El resto yo creo que estuvo bastante bien. Y me quedo con las declaraciones de Marcoleta, la verdad, porque las escuché y Marcoleta lamentablemente queda preso de sus propias palabras. En la última conferencia dijo, puta, ¿por qué ahora que pierdo me preguntan por qué perdí y no se acuerdan del partido cuando gané? Bueno, y ayer también respondiendo, diciendo de que, puta, déjame disfrutar el momento y que ganamos y que no me que todo es malo cuando perdemos y que todo es bueno cuando ganamos. Yo creo que lo que le está faltando al profe Marcoleta es netamente enfocarse en lo que pasa en los 90 minutos y tratar de hacer un análisis de cómo jugó su equipo y nada más. Pues entonces creo que estas declaraciones no ayudan mucho o no están ayudando, porque fue ayer cuando dijo que no tenía un problema con la prensa, ¿cierto?
3: Sí.
2: ¿Ayer fue?
5: Tenemos al otro al Marcelo.
2: Ya, está esa nota. Entonces, también me llamó la atención cuando habla de eso, porque el que dijo temas de la prensa fue él. Sí. Solamente se le hicieron, ayer se le hizo la consulta y invirtió diciendo que los medios de prensa estaban diciendo de que él tenía problemas con la prensa. Y eso no fue así. Eso hay que aclararlo. Entonces, desde ahí creo que las declaraciones de Marcoleta no andan acorde a lo que realmente el momento que tiene Antofagasta.
3: Mira, escuchemos la segunda, sí, que se refiere a la alineación y
2: dale,
3: la complejidad de los titulares para el próximo partido. La segunda de Marcoleta.
0: Los rendimientos, la actitud, el desempeño, el profesionalismo, evaluamos muchas cosas y ellos están conscientes y saben que al que le toca jugar tiene que hacerlo de la mejor manera posible. Veremos qué nos ofrece la semana para poder decidir quiénes les toca jugar frente a Rangers de Talca. Esperamos seguir en este rendimiento ascendente, tanto individual y colectivo, que el equipo lo ha demostrado así. En estos dos últimos partidos hemos convertido 5 goles, retomamos la senda goleadora y eso es muy bueno. Cerramos nuestro arco, así que es muy positivo. Y ahí veremos, ¿no es cierto?, como respondiendo a su pregunta, quiénes son los que están en mejores condiciones como para enfrentar a Rangers. Pero no descarto que pueda seguir la misma alineación.
6: Pregunta Mario
1: Villar. Ya, referente a esa pregunta, muchachos, si es que este equipo que paró el día de ayer, que para él los dos partidos frente a Iquique, una mejora positiva, era referente a pensar en lo que viene. Y yo no sé, Marcelo, tú que tuviste el partido, estuviste analizando el partido, viéndolo, y cuando Marcoleta mueve el equipo, cuando mueve algunas piezas, ya sea por rendimiento, a veces mueve jugadores porque dice, no, tengo que poner a este jugador porque en el entrenamiento lo vi mejor. Pero uno viendo este equipo de ayer, para mí mostró una cara diferente a los partidos anteriores, y que empató y perdió frente a Recoleta.
2: O sea, yo les hago la pregunta a ustedes. ¿Ustedes creen que, o piensan, o que él debería de mover el equipo? Si ustedes me preguntan a mí, para mí debería hacer una sola modificación.
3: Yo dos.
2: Una sola modificación. Yo haría una sola modificación, pero dentro de lo que mostró el equipo ayer, o sea, el equipo, la formación de ayer es un equipo titular para poder enfrentar el partido con Rangers, más allá de los gustos personales que uno tiene. Yo por eso le decía recién, yo no todo lo vi tan bueno, hubieron cosas muy pero muy buenas que me llamaron mucho la atención, que ayer también yo lo he escuchado a ustedes y quizás no ampliaron o no fueron tan al detalle, pero por ejemplo el rendimiento de ayer de Gallegos, no sé si ustedes se dieron cuenta lo importante y lo fundamental que fue en 3 de los 4 goles. O sea, el pase que le mete a Leighton en el segundo gol es de una categoría, de una jerarquía de futbolista que yo a Gallego la verdad no se la había visto, y la participación que tiene dentro del juego, saliendo del área, porque al final todo lo tratan de buscar dentro del área, pero la participación que tiene al momento de poder retrasarse, ayer le salió pero fue para mí el trabajo de Gallego ayer fue pero perfecto. Si Gallego va a seguir jugando así, le va a servir mucho a Marcoleta. El otro que también para mí subió mucho su rendimiento, y si ustedes tienen la oportunidad, muchachos, o las chicas que están ahí también, vuelvan a ver los goles, vuelvan al partido. Anoche lo dieron, al partido lo dieron después al tiro.
3: Sí, sí, sí.
2: Sí, lo estuve mirando de nuevo. ¿Cómo mejoró sacaría a Wanda con respecto a la a cómo está sacando los centros? O sea, en el gol del empate, también es un centro de lateral brasileño. O sea, en esa, sí, en esa dimensión, sí, pelota en velocidad,
1: abierta,
2: buscando con intención, buscando un compañero, y para qué decir Hurtado, que Hurtado está parado ahí, siempre está parado, está con la suerte del goleador, y creo que si sacaría a Wanda sigue manteniendo esa proyección y esa terminación de la jugada, que es el problema que tenía. No terminaba bien la jugada, y ayer prácticamente de todas las subidas que tuvo, todas iban con intención de buscar un compañero o generar un riesgo en el arco de Zacarías López. Entonces, creo que ese rendimiento individual también le ayuda mucho al equipo. Y sin desmerecer el resto, porque como te digo, yo creo que si bien Sepúlveda no hizo un mal partido, pero yo lo sigo colocando entre comillas, el resto estuvieron a la altura del rival, porque Iquique no era un mal equipo tampoco. Creo que lo de Aros se destaca. Para mí Aros no debería salir del equipo, o sea, y en la posición donde lo estaba utilizando, creo que el chico maneja muy bien los tiempos, sí, maneja muy bien el perfil, sabe cuándo meterle velocidad, cuándo ir por dentro o ir por fuera. O sea, para ser un cabro chico, porque ayer yo estaba ahí con la Gabriela y le digo, oye, dame la edad de Aro. Yo dije, este cabro tiene 25 o 26 años, cabro tiene 19 años.
3: Sí, cabro.
2: Claro, entonces la idea futbolística que él tiene en su cabeza la lleva rápidamente a los pies y tiene definiciones de crack. O sea, no lo quiero mufar como mufé a Campilla ya, pero ojalá que mantenga el rendimiento.
7: Sí, tiene
2: oiga,
7: rápida, muy buena.
2: Y lo sé. Sí. Y lo otro es que, y ustedes eso bien lo saben, que creo que lo de Cisterna también, o sea, lo de Cisterna, para mí
3: va muy buena.
2: Ojalá que el rendimiento, porque va a tener que jugar con Rangers sí o sí, eso está claro.
3: Que lo quiere, jugar más que entrenar.
2: Sí, no, pero es que recordemos que Hurtado está suspendido.
3: Sí, claro.
2: Entonces se tiene que jugar el próximo domingo sí o sí. Pero me gustaría verlo con la U. Me gustaría verlo con un equipo grande, con delanteros potentes, con un equipo totalmente distinto, ¿cierto? Que Antofagasta en la división no ha enfrentado a un equipo de la jerarquía de cómo es la U. La U puede venir mal. Yo sé que ahí en el panel hay muchos anti-U, que yo no soy de la U, ustedes saben, pero sí es un equipo que tiene variante y que superior, ¿cierto? En el juego, podríamos decir.
3: Tiene problemas para completar, sí, ¿ah? Sí. Antofagasta lo pararía bien.
2: Pero, creo que lo de Cisterna nuevamente está levantando la mano y diciendo, necesito una oportunidad, necesito quedarme en el arco, necesito seguir jugando, y creo que estos dos partidos demostró con rendimiento que es prende garantía, y que lo más importante, que un chico formado acá y tiene que llegar el minuto que tiene que tomar el arco y no soltarlo más. Sabemos que Hurtado es nuestro capitán, sabemos que Hurtado regularmente sale figura del partido, porque nos llegan. ¿Quién así no sale figura del partido?
3: Sí.
2: Entonces, y no ha salvado partido. Entonces, pero desde ahí creo que esos cuatro jugadores que le nombré, si esos rendimientos se mantienen, sin desmerecer el resto, porque lo de Hurtado Bryan anda encendido. Creo que lo de Bande, ustedes también lo comentaban y lo comentaron en la conferencia, creo que lo de Bande llama muy poderosamente la atención, de que cuando entra de titular no pasa nada, no. Y cuando viene
1: lo dijo Marcoleta también, y cuando viene de la banca
2: te cambia el partido.
3: Lo podríamos denominar como un tipo raro o un tipo raro a propósito de todo deporte.
2: Quizás es José Bandes Quirante, de su segundo apellido, podría ser.
3: No, y, Quirante, Araya.
2: Y lo otro.
3: Tiene todo un poquito.
2: Y lo
3: escuchemos
2: otro
3: al técnico, también, ¿te parece que se refiere?
2: Sí, justamente último, pero mira,
3: a José Bandes.
2: David, mira, escúchame, solamente para dejarla para después de la nota, que fue el tema físico ayer en Antofagasta. Creo que le faltó combustible a Antofagasta ayer.
3: Algunos jugadores sí, Escuchemos a la tercera de Marcoleta, se refiere al fenómeno o al raro, usando la palabra de todo deporte.
8: Bueno,
0: no sé, imagínense que él entra, juega 30 minutos y hace goles, bienvenido sea. También al chinito le hemos dado oportunidad de empezar desde el inicio y quizás no teniendo un tan eficaz y tan contundente cuando le toca entrar. Y a veces los equipos se arman y se forman y juegan de esa manera. Hay jugadores que son para jugar de un inicio, hay jugadores que después entrando como entra el chino y lo hace muy bien y además convierte. Uno va acoplando las piezas, ¿eh? El rompecabezas tiene las piezas justas y tienen que calzar justas, y hoy el chino está calzando perfectamente. Cuando entra, encaja perfecto en el equipo, él se siente bien, se siente importante, es importante para nosotros también porque nos da un plus y está entrando y está convirtiendo goles, así que yo creo que la estrategia es buena. ¿Para qué cambiar lo bueno?
7: Ahí de nuevo otra palabra de Marcoleta, ¿para qué cambiar lo bueno? Vamos a ver si lo cambia el domingo.
3: O que lo dejen entrar en el segundo tiempo.
7: No, no, me refiero al equipo en realidad.
3: Ah, en general te refieres. Claro,
7: sí.
1: David, Marcelo hablaba hace poquito del tema de físico. Yo creo que también esta semana yo trabajó una semana corta de trabajo. Recordemos que jugó el martes, volvió. Viaje de vuelta también, la distancia entre Iquique y Antofagasta.
3: Se nos cansó Aros, se nos cansó.
1: Claro, sí. Sí. Pero por lo menos tenía jugadores de recambio para poder suplir un poco eso que decía Marcelo en la parte física. Yo voy a hablar un poquito también de la inteligencia también del DT de Deportes Iquique, que me sorprendió mucho la posición que jugó ayer el amigo de nosotros, de Orellana.
2: De uno solo,
1: fue inteligente en poner a Orellana de lateral, que no lo tenía visualizado en esa posición, pensando en lo que también puede ofrecer en esa banda Hurtado, y por ahí también aparece Cuadra, aparece Zacarías. Fue inteligente, pero sí, en cuanto a eso, marcó más presencia así por la banda en ese sector Antofagasta. Pero sí, fue inteligente en todo caso Hernán Peña.
2: Sí, fíjate, Luchito, bueno, a todos los que están ahí, si hay que hacer scouting o hay que mirar jugadores, yo ya empezaría a mirar a Iquique y ir a buscar a Garrido. Garrido, un excelente jugador. Sí,
7: muy
2: a mí me encantó, o sea, jugador de... No sé si es de Iquique, la verdad no hice la búsqueda, pero te puede servir mucho y es uno de los pilares, bueno, al lado del otro muchacho Navarro, ¿cierto? Pero lo creo que lo de Garrido de Iquique ayer, ahí Iquique tiene un potencial importante en ese futbolista.
3: Escuchémoslo con lo que se refiere el técnico Marcoleta, la última, Coquito, por favor, en la relación con la prensa, que todo feliz ayer comiendo perdiz.
0: Yo creo que pasa por sobre todas las cosas que siempre el grupo ha tenido un espíritu de superación, siempre se ha ido por más. Y aunque ustedes no lo crean, pero a veces las críticas a los muchachos también los motivan a revertir esa crítica, a veces bastante negativa, y no dando un mérito a un equipo que ha sido protagonista todo el año. Imagínense también, ustedes me dirán, bueno, esto no tiene importancia. Si hubiésemos perdido, sí hubiese tenido importancia porque no hubiesen hecho pedazo en la crítica. Pero como ganamos, no tiene mayor relevancia para alguno y no tenemos mayores méritos, pero esta clasificación del grupo es invicta. Ni nadie hace reparo en eso.
7: Puede enredarse solo Marcoleta con...
1: Bueno, yo hice reparo a eso, la consulta que le hice referente a eso, sí, que claro. En los medios, sí, yo creo que ahí también Marcoleta comete un error, porque al final de cuentas uno siempre ha alabado el trabajo de que es la Copa Chile, de muy buenos partidos, se le ganó el equipo de primera. En el campeonato, sí, él sabe que está al DES, y digamos que Antofagasta venía bien con buenos partidos, ganando, y de un momento a otro se vino todo abajo, malos resultados, decisiones técnicas en cuanto a jugadores que no utilizaba, entonces me parece que también Marcoleta en eso también tiene que ser la crítica también tiene que hacerla él, O sea, también no, tener un mea culpa sí. En cuanto a lo que, claro, autocrítico.
3: Yo no está confundido. ¿Por qué? Porque nosotros analizamos el partido. A fin de año podríamos hacer un balance. Pero el partido, ¿se jugó bien? Bien. Sí. Si jugó mal, hay que decirlo.
8: Claro.
7: Sí. Oye, Brian Garrido, pero... 27 años, ¿eh? Por si acaso.
2: ¿Pero quién?
7: Brian Garrido.
2: Brian Garrido,
1: viene,
2: sí.
1: Disculpa, Marcelo, viene de, bueno, hizo inferior en la Universidad de Chile y viene de Huachipato, llegó a Deportes Iquique.
2: Muy buen jugador, me encantó. Y usted sabe que yo donde pongo el ojo, pongo la bala.
1: No sabemos.
3: No sé si el ojo tiene buena vista,
7: no,
3: mejor.
7: No, si ya binoculares, si uno no ve nada.
2: Bueno, el año pasado le dije, vamos a buscar a Campillay y lo fueron a buscar. Bueno, que Campillay no... Cuando vino con Magallanes el año pasado, pero... Me deslumbró. No sé qué le pasó a Campillay.
3: Coquito, antes de irnos, reacción del público.
9: Voy a revisar, mi querido David. Tengo acá algo para ustedes.
3: Oye, el Sano, no, ahora que ganó el CDA, no se comunicó con
7: Carlos Sano. ¿Eh?
9: ¿No? No
1: hay. Está celebrando todavía.
9: Seguramente. dice, consulta para David. En la mañana dijo que a lo mejor Antofagasta con la U jugaba el 7 de octubre. Es así, porque si es así, también Antofagasta juega el 5 de octubre con Rangers y juega la U con Ñublense el 9. Y solo
2: el
9: 4. Decir...
2: Es así.
3: El 4 juega.
7: Es así, juega el 4 con Rangers.
5: David dijo ayer que la U jugaba con Antofagasta pasado mañana.
3: No, 30, de forma interna, señor.
1: Y dijo, a lo mejor, dijo hoy día en el matinal, a lo mejor, no estaba seguro.
9: Ya. Dice acá, y para cerrar la nota.
3: Traje la servilleta por si acaso.
5: Sí, para usted mismo.
7: Ya.
9: Diga, Guido, siga. Solo decir que Cisterna ataja harto, pero con los pies le falta más juego. Y cierro con esto que nos envía don Luis.
10: Buenas noches, ATD. Gusto saludarlo a todos. Bueno, felicitaciones por el triunfo de ayer. Pero estaba escuchando muy atentamente ahí al amigo cuando dice que ¿cuánto se llama? El equipo de ayer ganó. Y en los partidos que debe ganar, que son los partidos de la primera, o sea, del, bien digo, no ganan. No sé, pues, mi opinión, por supuesto, no será que a lo mejor tampoco ellos tienen ganas de subir, porque si suben muchos van a quedar sin pega, no los van a contratar, y en cambio si siguen en segunda van a seguir ahí, pues van a seguir el otro año. No sé, en mi humilde opinión, no sé, a lo mejor estoy equivocado. Gracias.
7: Ojalá esté equivocado.
2: Sí, ojalá esté equivocado. Ojalá esté equivocado.
3: Marcelo, eso de lo que comenta el hincha sobre el arquero y jugar con los pies, eso te lo da los partidos, ¿no? Claro.
2: O sea, claro, hay un ritmo de trabajo en la semana, pues, la confianza.
3: Te pones canchero.
2: Ir mirando tus propios errores, ¿cierto? Dentro de los partidos que vas jugando. Pero fíjate que para responderle ahí al auditor, ese mito que hay de que los jugadores no quieren subir porque se van a quedar sin trabajo. Bueno, es duro decirlo así, y hay que decirlo con todas sus palabras. Usted sabe que yo no tengo pelo en la lengua. O sea, hay jugadores que son de segunda, claro, hay jugadores que son de segunda y hay, o sea, en este caso hay jugadores que son de primera B y son de primera A. Sí. Obviamente, si Antofagasta logra subir, es obviamente que no va a seguir todo el plantel y tienes que reforzarte. O sea, tienes que buscar jugadores que tengan la experiencia de jugar en primera división. Y ojo que cuando regularmente estos equipos suben, y estos jugadores que entre comillas no son considerados para el año siguiente, tienen equipo al de tiro, manera inmediata, claro, o sea, claro, al tiro, o sea, la vitrina, claro, la vitrina claro, que, subido, claro. Que claro que hay. Es grande para los futbolistas y pueden agarrar un mejor contrato y cosas así. Entonces, ese es como un mito decir de que los jugadores no quieren subir porque se van a quedar sin trabajo. Ahora, los que están con contrato vigente y cosas así, ya ese es otra historia. Cuento, claro, pero regularmente los futbolistas, cuando hacen una buena campaña en primera B, el otro año tienen asegurado prácticamente el año siguiente con trabajo en cualquier equipo. O sea, cualquier equipo va a querer contratar futbolistas que de cierta manera estuvieron peleando o ascendieron con el equipo que fue. Si el problema está es cuando tú estás en primera, que eso yo se lo he dicho siempre, y tú te refuerzas con equipos que descienden. Ese es un, perdón, con jugadores que descienden. O sea, ese es jugar con fuego. O sea, Antofagasta ya le pasó. O sea, cuando tú te empiezas a traer jugadores que descendieron de los equipos de primera y los quiere seguir manteniendo en primera. Ahí tiene el caso de su amigo.
3: Pero Coquimbo contrató cuando salió campeón, contrató puro de ese tipo, ¿no? ¿Te acuerdas, no?
2: No, acuérdate que cuando subió Coquimbo armó prácticamente un equipo de primera para jugar en la primera vez. Se llevó a Bocellur, se llevó a Paredes, se llevó a un montón de jugadores.
3: El segundo año.
2: Sí, de ese. No me acuerdo el segundo año si el equipo era tan de segunda división. No, o de primera vez en este caso.
3: Jugadores que habían descendido. Como que ya no pescaba nadie.
2: Pero en Antofagasta eso no resulta.
3: No.
2: Y ves que Antofagasta ha traído jugadores que descienden, ¿cierto? En este caso, cuesta mucho más en la primera, por eso que son procesos de 2 o 3 años de poder mantener. Lo que le pasó a Cobreloa, o sea, si tú no te refuerzas, le pasó a Cobreloa. Cobreloa subió y bajó de manera inmediata porque no tuvo la capacidad de poder reforzarse y prácticamente mantuvo la plantilla. Entonces, eso es muy difícil, pero para poder matar ese mito nomás, yo te digo, o sea, los futbolistas que regularmente ascienden, siempre tienen contrato asegurado el año siguiente.
1: Marcelo, y lo otro, bien, lo importante vamos, de todas, disculpa, ¿sí? lo último.
3: A recibir un se viene un bono, para ti, por favor.
7: Y ahora sí, Lucho, dale.
1: No, yo te digo que el mensaje ese que decía Marcelo, yo lo he escuchado muchas veces de los canteranos, que ellos sí, quieren que el equipo suba, los canteranos de Antofagasta siempre hablan de eso, de que ellos quieren dejar el equipo en primera, y eso también habla bien de que ellos también tienen puesta la camiseta, como decía Marcelo, hay jugadores que vienen por contrato, están acá, termina el año, van a otro equipo, hay jugadores que recorren casi todo Chile jugando.
3: Ya, muchachos, nos vamos. Y Yana, para terminar, le agregaste al currículum ascenso a primera división, pues, ¿no?
8: Claro. Obvio.
7: Y tiene oferta.
8: Obvio que sí.
3: Claro, ahí tiene que actualizar el currículum al tiro.
8: Sí, está dentro de...
3: ¿De tu currículum?
8: De mi currículum, deportivo. Perfecto. Así que ahí, ojo también que me han hablado ya equipos.
3: Mira, así que, bueno, vamos a ver si... Y te logramos mantenerte por lo menos en a todo deporte. Amigos, gracias por la sintonía. Nos reencontramos mañana, entonces. 20 horas.
7: 20:30.
3: ¿No? 20:30 horas. Estados Unidos, Chile. Y si no, el miércoles también. Para seguir hablando de esto que tanto nos gusta, como es el deporte y específicamente el fútbol. Vamos a ver si el viernes o el miércoles, que cuando el tema es ocupado, me parece, hablamos de la medalla. Este todo un récord: 49 medallas de oro de los Juegos de Azul, una maravilla.
2: Pongamos el bus mañana.
3: Ya, perfecto.
7: El bus.
2: Sí, hay que poner el bus atrás mañana.
7: Ok. Chao. Nos vemos, que estén bien.
8: Chao.
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2: 21 horas, 39 minutos.
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3: 21 horas, 58 minutos.
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0: amigo querido.
1: Hermano, gracias, mi Cristian. Gracias por venir, Agradecidos de por vida.
0: Los quiero mucho, Bronco. Gracias.
1: Gracias, Cristian.

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2: 22 horas, 26 minutos.
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3: 22 horas, 55 minutos.
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3: 23 horas, 27 minutos.
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3: 23 horas, 56 minutos.
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0: tenemos una nueva hora.
1: 0:55.
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1: 1:00 a.m, 25 minutos.
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0: tenemos una nueva hora.
1: 1:00 a.m, 58 minutos.
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0: tenemos una nueva hora.
1: 2:00 a.m, 27 minutos.
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1: 2:00 a.m, 57 minutos. 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
1: 3 de la madrugada, 28 minutos.
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1: 3 de la madrugada, 56 minutos.
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1: 4 de la madrugada, 28 minutos.
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0: tenemos una nueva hora.
1: 5 de la madrugada, 27 minutos.
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0: tenemos una nueva hora.
1: 5 de la madrugada, 58 minutos.
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1: 6 de la mañana, 25 minutos.
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1: 7:58 a.m.
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1: 8 de la mañana, 27 minutos.

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3: 8:57 a.m.
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1: 9 de la mañana, 26 minutos.
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1: 9:57 a.m.
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0: Hola amigos, ¿cómo están? ¿Cómo les va? Gusto de saludarles en este día martes, ¿sí? ¿Martes cuánto? 29 de septiembre. Chao, chao, se nos va el mes de septiembre. ¿Cómo están amigos míos? ¿Bien? Espero que estén bien. Uy, oh, ya sé que hay uno residente acá en Antofagasta que están muy contentos. Ah, sí, no son antofagastinos, pero son sí de una comuna muy cercana. Claro que sí. Porque hoy es el aniversario de Tocopilla, Juan Rubén Contador. ¿Qué más conocemos de Tocopilla? No, hay varios, el Cabín. No, hay varios de Tocopilla. La Jacqueline, que tempranito me dijo, oiga, yo quiero que sea mi primera solicitud musical. Y ya le dije, ¿cuál quiere que sea su canción? El himno de Tocopilla, así que le damos un gran aplauso a todos los tocopillanos residentes en nuestra ciudad de Antofagasta. ¿Cómo hace hacer un contacto con Tocopilla? ¿Cómo lo van a celebrar? Pues claro, porque esto hay que celebrarlo. Claro que 29 de septiembre, mañana fin de mes, como que andamos todos medios patos, ¿sí? A ver, cuidado con el tiempo. Les voy a indicar el pronóstico del tiempo para el día de hoy. Ojo lo que dice Meteorología de Chile, ¿ya? Porque después, si no es así, aparece un viejo pelado ahí que el José Teresea le quita a todos los pasajeros. Si me dice, ¿y cuándo? ¿Cuándo? No, pero por si la mosca, está nublado en este minuto. Y el pronóstico del tiempo dice que va a estar nublado, fíjese. Sí. Y atención a lo que sigue después de que está nublado. Dice, puede haber viento, ¿eh? Cuidado, entre 25 y 40 kilómetros a la hora. Esto va a estar cubierto. Y una llovizna débil, ¿ya? Una temperatura probable de 20 grados, ¿ya? Así es que, por si la mosca, revisar algún techito ahí, por si la mosquita, ¿ya? Porque es el pronóstico que nos propina Meteorología. Dice que está nublado, que pueden haber viento entre 25 y 40 kilómetros a la hora, variando a cubierto, y una llovizna, pero muy débil, una temperatura probable de 20 grados. Lo dijo sismología, Gabo, no, con los terremotos. Bueno. Lo dijo Meteorología, ya, así es que ponga atención por si la mosquita, ¿ya? Posible una llovizna débil, ¿sí? ¿Ah? Una llovizna débil, porque sí, el viento podría variar entre 20 y los 40 kilómetros a la hora. Ya, así que mucha atención con aquello. JP, ¿cómo te va? Buenos días.
1: También por acá te saluda a todos los autores dispersas, a mi amorcito Matilde chiquita, que la acabo de dejar al campo, y yo también voy al médico ahora, hacerme un flasheo a los ojos, y avisarte que está nublado, pero está cayendo garuga,
0: sí.
1: Sector norte,
0: sí.
1: Más o menos de la plaza Centenario hacia el norte.
0: Sí, pero va a ser muy débil, ¿ah? ¿Eh? Muy
1: así
0: débil.
1: Que por si acaso.
0: Sí.
1: Gracias, ay, porque para escuchar algo motivado, ¿eh? Antes que llegue, quiero un temita de la sociedad. La vida, gracias.
0: La vida. La vida, la que no te cuidáis, pues machucado, ya no te cae la ropa. ¿Y a dónde vayas? Al consultorio, por si acaso. No vayas al consultorio porque está en este minuto de paro todos los consultorios o los EFAN, ¿cierto? De Antofagasta, que es un paro a nivel nacional de advertencia por todas las peticiones que se le están haciendo al gobierno. Así que hoy y mañana están de paro los EFAN, solamente están atendiendo los remedios y alguna emergencia, pie diabético, por ejemplo. Así que Tenía ahora mañana, la perdió nomás, amigo. Así que después vaya, diríjase a ese Cefán y coordine nuevamente una nueva hora, porque van a estar de paro hoy día y mañana. Creo que ¿cómo se llama? El que manda más que el presidente Casa, Quirós. Creo que está re preocupado porque los viejitos no van a poder ir a atenderse al Cefán. ¿Ya? Así que no vaya, si tenía ahora hoy día o tenía ahora mañana, no vaya a los EFAN porque están en un paro a nivel nacional. ¿Qué más tenemos por acá al comenzar nuestro programa? Que saludar al señor Naveas, sí, y todo su equipo operativo, porque está haciendo de ayer a la tarde a un hambre la empresa, la avenida Bonilla, que después de esta lluvia que tuvimos quedó lleno de tierra, así es que saludo al personal de aseo de las calles de Antofagasta, operativo ahí en la avenida Bonilla de todo el sector de la Feria de las Pulgas hacia el norte. Aplausos para ellos. Mi casita tiene que quedar mejor que todo así. Los saludos no son gratis. ¿Qué más tenemos por acá? Pam, pam, pam, pam.
1: En todo caso, yo hoy te informo de qué cosita.
0: Ya, vale, compañero. Así que, insisto, no vayan a los fans. Si tenían otro video mañana, lamentablemente se la van a perder, ¿ya? Así es que vamos a nuestro comienzo musical, donde aquí en el 103.3, que se llama La Radio Centro. Y nuestro slogan es, ¿cuál es? La Radio de la Familia.

0: Y con una temperatura en este minuto de 18 grados, está total y absolutamente nublado. Pronóstico también tenemos de llovizna, ya se está registrando en el lado extremo norte de nuestra ciudad, como nos cuentan nuestros auditores. La humedad relativa del aire llega al 86%, cuidado que podríamos tener viento entre 20 y 40 kilómetros a la hora. Es decir, no va a ser un día muy soleado en el día de hoy, ¿ya? Así que viento y una llovizna que ya se está registrando en el lado norte de nuestra ciudad, pero va a ser muy débil, de acuerdo al pronóstico del tiempo. Saludamos al cumpleañero, porque este nació junto con tu cofía, ¿no? Más o menos tiene la misma edad, ¿no? ¿Cómo te va, Juan Rubén? Buenos días.
1: Hola, ¿cómo le va, David? ¿Qué tal, señora, caballero, jóvenes y niños, autores de la radio de la familia? Todos reunidos en el 103.3. Saludos en este día. Está nublado acá en el sector norte de la ciudad, pero no esté, o sea, en la... de la feria de Pantaleón Cortés hacia el norte, donde habitamos, y hasta el momento no hay ninguna presencia de llovina, así que vamos a estar atentos.
0: Más al norte,
1: Juan
0: Rubén, más al norte.
1: Ya, más al norte.
0: Más al norte, sí, más al norte, yeah. Está cayendo una llovina, pero va a ser muy débil en todo caso, ¿eh?
1: Sí, no, ahora se van a subir a abrir el techo, a poner el plástico.
0: Ahora.
1: Somos así, pues. Bueno, gracias por el saludo. Hoy es el aniversario del puerto de Tocopilla. No me perdía nunca todos los años, pero esta vez, a ese motivo, no pude viajar. Anoche hubo un espectáculo en el sector costero de Tocopilla Central, donde vinieron varios artistas, la gente la disfrutó, cantaron, bailaron, en fin. Así que me alegro. También hay las ramadas populares y... dentro de instante también ya la gente se está reuniendo en el sector central, en la calle 21 de Mayo, en la plaza, donde hoy es el gran desfile de por el aniversario del puerto, donde van la mayoría de los centros de hijos de Tocopilla, ubicados en Calama, en Antofagasta, en Arica, de Santiago. Así que los hijos llegan todos ahí a ver a su Tocopilla, así que nos alegramos de aquello.
0: Mira, ¿te suena esto, no?

0: mujeres, qué bonito.
1: Ya lo vamos a tocar en forma íntegra.
0: Me vas a hacer llorar. Así que yo tengo toda mi familia de allá en Tocopillas. Allá estudiamos en Escuela 1, el liceo. Me inicié en la radio Blanco Encalada, en Tocopilla, así que imagínate, ya no existe la radio. Pero por eso digo, linda emoción para todos los tocopillanos residentes que están escuchando. Un abrazo tremendo, caluroso, pasémoslo bonito, un rico almuerzo y un saludo por Tocopilla. Ya.
1: Fíjate que en el caso de Tocopilla, yo tengo muchos amigos tocopillanos, claro, que por a veces de motivo están viviendo en Antofagasta. Recordemos que Tocopilla tuvo una muy mala época en el aspecto laboral, sobre todo. Se vinieron a Antofagasta, pero, oye, tocopillano que yo conozca, nunca habla mal de su Tocopilla. Oye, todos aman a Tocopilla.
0: Es un cariño. Sí, no, es distinto. Por eso yo también me vine por condiciones laborales acá, claro, a Antofagasta. Cuando era Lolo, tenía peluca, el pelo largo, en fin, me viene a trabajar, fíjate, donde ahora está la CCU, Amadeco, Manufactura del Cobre. Uy, ahí trabajé, y como era de estas personas que nos gusta las fiestas, en fin, entonces yo me integré ahí con la persona encargada de Amadeco, en fin, hacíamos espectáculos, hacíamos navidades bonitas, en fin, así que teníamos viejo pascuero, todo así. Es bonito, por eso yo saludo a toda la gente que está en la sintonía y a Antofagastino también le agradezco porque me han soportado ya, ¿cuánto? Como 50, 60 años aquí.
1: A los 50 que ya tenía, ya está,
0: ya arriba. Pero ya. Y así, imagínese, a Jen Marico, después postulé para casa a la asistente social, como yo la acompañaba en todos los trabajos, así que me salió una casita acá en el sector norte, pero tan lejos, me dijeron, era la última población, sí, la Rubén Infanto, sí, claro. Y ahora está todo repleto para el sector Boni. Ya estamos centro, llegando al aeropuerto ya.
1: Sí, claro.
0: Así que un saludo para todos los antofagastinos, gracias Antofagasta por haberme soportado. Y la primera radio que yo llegué también fue a la Centro.
1: No, para, fresco. No,
0: sí, estuvimos también ahí.
1: La Nacional
0: cuando
1: lo encontramos.
0: Claro, en la Nacional.
1: En los años 80, sí, más o menos.
0: Claro, así que por eso te digo yo. En la Nacional, había varias radios emisoras ahí.
1: AM.
0: Claro, AM. Y después ya, en la Radio Centro FM, gracias a Raquel Lozano, una gran mujer, los primeros programas que hicimos fue en compañía de ella.
1: Bueno, vamos a las noticias.
0: En fin, así agradezco a todos ellos por su cariño y ya estoy viejo.
1: Ya. Vamos a la noticia porque hubo noticias buenas, hubo noticias muy malas.
0: Oh, que iba a decir, la noticia mala que viste ayer era con este lamentable, sí, accidente.
1: Claro, claro, es un hombre chileno de 40 años quien se desplazaba al bordo de un vehículo menor, fue el que falleció en el día de ayer, ¿cierto? Se vio involucrado en una colisión de tres vehículos. Registrado en el kilómetro 28 de la ruta 400 en la comuna de Antofagasta, mientras que carabineros de la quinta comisaría de La Portada se trasladaron, como también así bomberos, hasta la ruta donde se produce el accidente de tránsito. En el lugar, lamentablemente, constatan el fallecimiento del conductor de uno de los vehículos participantes. Bomberos fue el que primero llegó y se constató de que el chofer estaba fallecido, pero no podían, estaba atrapado entre los fierros. Bastante la imagen cómo quedó este vehículo, pero no podían sacarlo antes de llegar a carabineros, también fiscales, PDI, para poder recién hacer el levantamiento del cadáver. De acuerdo con los primeros antecedentes, el accidente se produjo cuando el conductor de un camión tipo 3/4 que circulaba en dirección oriente a poniente colisionó, por causas que deberán ser determinadas por un camión de alto tonelaje destinado al transporte de gas natural que se desplazaba en sentido contrario. A raíz del impacto, el conductor del camión 3/4 habría perdido el control del vehículo para posteriormente impactar el automóvil en que se desplazaba el fallecido, que murió en el lugar producto de la gravedad de las lesiones. En tanto, el accidente dejó además dos personas lesionadas, correspondientes al conductor del camión tipo tres cuartos y a su acompañante. En tanto, el conductor del camión de alto tonelaje no tuvo lesiones de ningún tipo. Y eso fue
0: lo lamentable,
1: lamentable, sin duda.
0: Sí, no, y por eso hay que tener bastante precaución, una velocidad prudente, razonable. Ahí esas vías están bien hechas. Ahí está el desvío hacia la ruta 5 Norte, en fin. Así que precaución y lamentable, un cariño para la familia de esta persona que falleció en este accidente en horas de la mañana ayer aquí en Antofagasta.
1: Oye, así como siempre decimos, ponga atención donde compra los alimentos, ¿cierto? También hay que preocuparse de las farmacias, fíjese, porque fíjate que prohíben funcionamiento de farmacia Uribe. En el centro de la ciudad, el Serimi de Salud inició un sumario sanitario contra el recinto ubicado en calle Uribe 815 tras constatar la ausencia de un profesional, un químico farmacéutico, durante esta fiscalización. Siempre tiene que haber un químico farmacéutico.
0: Farmacéutico ahí. Una información para usted, señora caballero. Hoy es el día de la justicia en nuestro país y por lo tanto van a estar atendiendo dentro de instante ya en el sector de la calle La Torre Comprat. Allí usted puede hacer consultas de la justicia completamente gratis. Van a haber dos unidades que van a estar trabajando allí en este día de la justicia. Van a haber abogados, otras personas. Si usted tiene una consulta, ya lo sabe, en este momento comienzan a atender en la calle de La Torre Comprat. Ahí están estas consultas completamente gratis. ¿Ya? Se lo dijo la radio.
1: Y fíjate, por otro lado, tontones puede ser, se fueron a meter a la mano del desierto, fíjate.
0: Adivina, como siempre.
1: ¿Adivina qué?
0: A destruir.
1: La emblemática escultura, inaugurada en 1992, sufrió nuevamente daño tras la irrupción de sujetos que dejaron grafitis en su estructura. Autoridades locales califican el hecho como inaceptable y exigen medidas ilegales. Pero se está investigando porque los mismos tontones publicaron un video, fíjate, con lo que estaban haciendo, así que
0: mira,
1: ojalá esas cámaras puedan detectar a estos tontones, no hay otra palabra, por cuando no, ¿no?
0: Claro, ¿cómo nos pintan ellos? ¿No es cierto? Píntense la cara, en fin, pero no destruyan, porque recuerde de que ese símbolo, junto con la portada, es algo que aparece en todas partes, representando Antofagasta, sí. La mano del desierto y la portada, que es natural. El otro fue creado aquí en nuestra ciudad, pero es un símbolo que nos representa y aparece en la mayoría de las fotografías cuando muestran Antofagasta.
1: Y claro, muestran la ruina de Huanchaca también, el estadio.
0: Claro, bueno, por eso digo, pero esos son símbolos bonitos, la ruina de Huanchaca también. A veces van para allá y destruyen.
1: Y a propósito de, y a propósito de aquello, el balneario municipal, fíjate que se prepara para otro verano con sus espacios emblemáticos en evidente deterioro. Claro, la Puntilla y también tenemos y otros sectores presentan daños, fíjate, y abandono en nuestro balneario principal, como es el balneario municipal, que está al ladito, ¿cierto?, de ese hermoso parque Las Almejas. Recordemos que el famoso casino municipal ahí del balneario, la municipalidad ya había empezado los trabajos de remodelación del edificio, hasta que llegó Patrimonio Cultural y dijo: señores, esto ustedes no le pueden hacer nada porque es patrimonio cultural, así que nosotros tenemos que hacer un estudio para ver qué pueden hacer, y hay que votar el asunto. Sigue.
0: Así es.
1: Otro verano abandonado en el sector.
0: Mucha atención, porque las ofertas de los sindicatos de la minería, especialmente Centinela, están rechazando la última oferta de la empresa.
1: Lo mismo,
0: escondía también la oferta, parece que también podría haber un rechazo. los sindicatos número 2 de escondida rechazan lo que está ofreciendo la empresa.
1: Yo te dije, bueno, este año va a ser pero durísimo, ¿eh?
0: Sí,
1: claro que deberían soltar las lucas, y el precio del cobre está pero altísimo, pero
0: muy alto.
1: ¿Te sabe cómo son los empresarios?
0: Sí, bueno, se le diga. Así
1: no que hay plata, te dicen, ¿no?
0: ¿Cómo que no? Así que, como digo, ya está bastante preocupante esta situación. Ojalá que lleguen a un acuerdo. El día 28 y 29 ahí se van a reunir los trabajadores de los sindicatos de escondida y van a decir sí o no. Igualmente, como yo dije, ya los de Centinela rechazaron la última oferta, así que logren ahora acuerdo, pues. Y después le dan un bonito también, pues, por término de conflicto.
1: Es el que más se pelea, pues.
0: Claro, no, y ese bonito es grande.
1: Por lo menos el sindicato de la mina escondida estaba pidiendo 32 millones. ¿Sabes?
0: ¿Cuánto? Claro, por eso, y a cada. Dicen algunos que recién. Más de un guatón. Por término de conflicto.
1: 32 millones, Juan Rubén.
0: Qué bien, por eso le digo yo. Que lleguen a un bonito acuerdo y aprovechemos que el
1: precio del cobre
0: está alto y mejoremos todo.
1: Oye, atención.
0: Y eso ayuda también a la ciudad, ¿no?
1: Atención, los habitantes o los que viven alrededor de la Villa El Salar, porque hay varios rucos ahí ya, Villa El Salar de Antofagasta tiene fecha definitiva del desalojo completo a estas 126 viviendas que serán intervenidas el 5 de octubre. La delegación presidencial confirmó el plazo tras una nueva notificación a los ocupantes. Autoridades realizaron además un catastro de mascotas y advierten sanciones por abandono de justamente de la mascota. Así que si está en forma ilegal ahí, alojando en la Villa El Salar, hasta el 5 lo vamos vivo a poder dormir ahí bajo techo, ¿eh? Así que no te diga que no la avisaron. Ya, 5 de octubre. La Villa El Salar de Antofagasta desaparece, fíjate.
0: Uf.
1: No, esas casas hay que hacerlas de nuevo, están mal hechas.
0: Bueno, parece que estuvo tranquila en Yongwen la situación de bomberos, ¿no es cierto? No hubo más,
1: ¿no?
0: Solamente el accidente de ayer, después estuvo todo tranquilo.
1: ¿Sí?
0: Deberíamos ser así todos los días. No hay ningún problema.
1: ¿Sabes que también están ocupando para hacer rucos, fíjate?
0: Los rucos. ¿Eh?
1: Los vehículos que están botados en las calles.
0: Ya.
1: Fíjate que
0: sobre esos vehículos no los retiran, ¿ah? ¿Eh? Y a este están acá. Hubo un camión que estuvo cerca de más de un año, ¿ya?, en la avenida Mateo Toro y Zambrano.
1: Ahí podía ser hasta bueno, un comedor en un camión, pues, claro. Bueno, fíjate.
0: ¿Cómo la gente vive ahí en los vehículos abandonados?
1: No te digo. Fíjate que sobre 350 vehículos ya fueron retirados en las calles de Antofagasta de este año, porque, insisto, lo están ocupando como rucos, una nueva alternativa para vivir. ¿Qué te parece? La municipalidad intensificó sus operativos para recuperar más espacios públicos. No le hace, se ve bien fea las calles con autos totalmente abandonados, ¿ah?
0: ¿Eh? Sí, no, por eso le digo, esto es en toda la ciudad, hay vehículos. ¿Por qué? Y uno malo que cuida su cacharrito.
1: ¿No entiendes? 3 lucas pago todos los días para que me lo lave.
0: Pues por eso le digo, cubre su vehículo. Y si tiene una pane, pues, haga un esfuerzo y trate de repararlo, en fin. Pero que es lindo. Uno, no sé, una cosa tan bonita, uno quiere tanto su vehículo, ¿no?
1: Sí, claro.
0: ¿No es cierto?
1: Claro.
0: Es como una compañía muy leal que tenemos. Y a veces, claro, nosotros los seres humanos nos enfermamos, el vehículo también tiene una enfermedad, una pequeña pane, y solucionemos el problema. No dejemos los botados en las calles años a veces. Está lleno de tierra, todo. Por favor.
1: Oye, a poquito lo que tú estabas comentando, que se robaban el agua, ya está más serio la cuestión, ¿eh? Porque ahora la fiscalía investiga la extracción clandestina de agua potable y su posterior venta en Antofagasta, ¿eh? dos personas fueron formalizadas, recordemos, tras ser detenidas por la PDI en el sector norte, en un sitio Eriazo de la ciudad. ¿Qué te parece?
0: Claro, o sea, allá por el sector parque del Recuerdo arriba.
1: Era un negocio bueno.
0: Era fresco, sí, usaban camiones y los que llenaban de agua. Y el agua robada. Por Dios. Ay, señor. Deberían darle un baño con alta agua a estos delincuentes.
1: Así es. Oiga, y a propósito de que hoy día no vamos a tener un buen tiempo, pues ahí está saliendo unos pequeños rayitos de sol, pero la gran parte del día va a estar nublados y posibles llovinas también, con viento también, pero fíjese que el jueves, tarde del jueves, viernes y sábado, Senapred decretó, ¿dónde está? Fíjate que para La Pampa, atención, María Elena, Sierra Gorda, podían llegar a la temperatura hasta 36 grados, fíjate. Mientras que en Antofagasta podría llegar a 26 grados también en nuestra ciudad debido a el término es un alertamiento, se debe al un dorsal en altura que afectará a regiones Tarapacá, Antofagasta y Atacama desde la tarde de mañana 30 de septiembre hasta la noche del jueves, y con altas temperaturas en la ciudad, así es que Senapred ya está en alerta amarilla con respecto a estas altas temperaturas que lo vamos a registrar desde mañana en la tarde hasta el día jueves. Ya, así que por si la mosca.
0: Sí.
1: A cuidarse.
0: Yo salí a mirar ahora y tranquilín la temperatura, el cielo está semi nublado, y lo que sí, mire, se lo voy a, ya lo dije hace como un mes, las luces del sector norte de la calle Mateo de Toro están encendidas las 24 horas.
1: Se le
0: ha dicho a la autoridad, hemos dicho por radio, ¿quién paga eso? Moya, decía la abuelita. Así que las luces están encendidas igualmente para arriba de donde están los campamentos, también las luces las 24 horas encendidas.
1: Es un reloj que tiene el sector, por lo que pasa no han ido, a arreglar, a ver si escuchan nuestro llamado. Pese que tú le dijiste al alcalde en la 11 que tuvieron, ¿no?
0: No, sí, se le dijo al alcalde cuando vino de que las luces estaban encendidas y sigue la situación de la misma forma. Reitero, es en la calle Mateo Toro 2, la cual las luces están las 24 horas del día.
1: Oye, ¿de la municipalidad te pelaron hoy en esa 11?
0: ¿Ah?
1: ¿Te pelaron para esa 11 que tuviste con el alcalde?
0: Ya. Yeah.
1: Dice que te comiste todas, pero todas las sopaipillas.
0: No, la gente fue muy linda, los vecinos asistieron allí, las autoridades también. Fue un consejo, ¿no?, con todos los asesores del alcalde que vinieron y se reunieron aquí en la sede social.
1: Y
0: ya vamos a tener respuesta.
1: El punto es que te comiste de verdad todas las sopaipillas que llevaron.
0: Ya, pues que estaban ricas, pues. Ya lo tengo mi mamá, mi abuelita, mis señores que me hacían su paipilla, pues, así que ahora como lo que hacen las vecinas.
1: Compra la bugasta, la.
0: Pero es que por acá no venden los paipillas, manda un caballero, ¿no? Que vende, ay, ¿cuántos se llaman? Unos productos todos los días.
1: Ya.
0: Ya, señor, eso es lo que tengo. Tengo el test del ruido, voy a tomar un rico desayuno en homenaje a Tocopilla. Así que para todos los tocopillanos residentes aquí en Antofagasta o en algún punto del país que estén escuchando la radio, un abrazo en el día de Tocopilla, madre del viento, terruño tallado en La Pampa. Muchas gracias, felicidades, adiós.
1: Chau.

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1: 10:41 a.m.
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Ya están faltando 16 minutos para que sea las 11 de la mañana. Le recordamos nuevamente que los fans, si usted tiene oro hoy día, mañana, ¿cierto?

0: Ahí estaba Tocopilla, entonces, el himno. Tiene un himno bonito, nosotros que tenemos un himno así que nos caracteriza, Claudia. Sabemos como cuando lo conversamos con nuestro historiador, hay tres o cuatro himnos, pero como usted Barica que cantan el mismo, Quique el mismo, ahora Tocopilla el mismo. Nos falta eso en Antofagasta, porque si no cantamos la de Daniel Lencina, Antofagasta, ¿cierto o no? Pero bueno, algún día, ¿no? ¡Aló!
1: Buenos días.
0: Mi super generalísima, ¿cómo está usted?
1: Oiga, yo siento muchas de las cosas que escucho mal.
0: ¿Qué pasó?
1: Patrón acá volando.
0: Me quería ganar para el deseo, oye.
1: No.
0: ¿Ah?
1: Le voy a pedir, papá, ¿sabes qué?
0: Estamos a 29,
1: que
0: me falta un día.
1: Don Rubén, que ya me confundí.
0: No, ¿tú pensás que Juan Rubén está de cumpleaños?
1: Claro.
0: Bueno, puede ser, porque Juan Rubén igual tiene como 200 años.
1: Pero, ¿sabes que yo me equivoqué?
0: No, pues no está de cumpleaños, está de cumpleaños Tocopilla.
1: Ah, por eso le digo, ¿sí? Me equivoqué.
0: Oye, y tú soy de Chuquicamata, ¿cierto?
1: Claro que sí.
0: Y también tiene un himno bonito, Chuquicamata, ¿o no?
1: ¿Cómo se llama ese? Chuquicamata, Pantano Prieto.
0: Ah, ese es como el himno de Chuquicamata, a ver.
1: A mí me gusta ese.
0: ¿Y cómo es más o menos? A ver, ¿cómo es? A ver.
1: No pienso.
0: No, un poquito.
1: Canta, porque no soy cantante.
0: Y la JJ tampoco es cantante y canta igual.
1: Me importa, pero yo no lo hago. Yo no lo hago.
0: Ah, tú no lo haces. Hacer el ridículo, mejor no lo así, ¿cierto?
1: Claro.
0: Ya, mi generalísima, ¿qué canción quieren escuchar?
1: Te pido, por favor, escuchar a José Luis Rodríguez.
0: ¿Ya?
1: En Poquita Fe.
0: Poquita Fe con los Panchos, ya,
1: por favor.
0: Ya, Patita, cuídate.
1: Gracias.
0: Chao.
1: Chao.

0: Hola, Davidito, muy buenos días, mi querido amigo.
1: Hola, Gina, ¿cómo te va?
0: Esperando que te encuentres muy bien de
1: igual
0: salud.
1: Tú.
0: Y darle un saludo a mis loteras hermosas, que las quiero a cada una de ellas, a los dispersos y a todas las Lulú y a toda la gente linda que llama a la radio de la familia. Oye, Davidito, te voy a pedir un temita, por favor, de Santo Chávez, Lobo. Así que nos estaremos escuchando mañana, si Dios lo quiere, Davidito. Un gran abrazo, amiguito. Cuídate mucho. Saluda a Francisca. Y bueno, que tengan un lindo día. Adiós. Chaito, chaito.
1: Chau, chau.

0: en este minuto.
1: Voy a voy al Cefán Juan Pablo II, pero a los que están citados lo van a atender. En todo caso, yo hoy te informo que hay cositas. Ay, para escuchar algo motivado, antes que llegue, quiero un temita de la sociedad, la vida. Gracias.

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1: 11 de la mañana, 2 minutos.
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14: Hola, hola David, muy buenos días, espero que tengas una linda jornada, un excelente día. Saludo a todos los dispersos y dispersas del grupo, igual que se encuentren bien.
15: Igual para ti,
14: Yusef. Que los enfermitos tienen para arriba, los que están yendo a examen, a controles, que les vaya muy bien a todos. Aquí reportando sintonía, haciendo mi ruta diaria, recorriendo la ciudad, colocándole el hombro. Oye David, ¿me puedes tocar un tema, por favor, de Julio Iglesias, Quijote? Como dije, trabajando como todos los días. Y nada, que estén bien, a cuidarse. Chau, chau. Ah, y hoy día juega el más grande, por si acaso, el más grande juega hoy día, el puntero del campeonato. A las 6 de la tarde juega el más grande.

0: Patita Morales, allá en Baquedano, buenos días.
1: Muy buenos días, un gusto de saludarlas y saludarlos a todas y a todos, auditoras y auditores. Que tengan un bonito día, que les mando muchos cariños, muchos abrazos, a seguir pensando positivo nomás, y las cosas van saliendo por sus propios, como llega y se va, digo yo, la enfermedad y todas esas cosas. Cuídense, que estén muy bien.
0: Eso.
1: También para ti, David, y ese equipo que ustedes conforman, lo que es la Radio Centro, la 103.3, la radio de la familia. Bonito turno, bonito día.
0: Parece el mío, la noto media, como medio bajoneada. Te voy a hacer cantar, ¿ah? Te voy a hacer cantar, Maronito, vaya a ver nomás. Que voy de cantar, este no canta, pero baila bien, ¿ah? ¿Eh? Don José Eduardo Olivares González, ¿cómo está usted? Buenos días.
2: Muy buenos días. ¿Cómo está usted?
0: ¿Qué le soy para el canto, bebé? No, malo.
2: ¿Bailar? No, sí. Malazo.
0: ¿Bailar sí?
2: Es que bailar es otra cosa. Claro. Pero para cantar nunca he sido afinado.
0: Ni en la ducha tampoco.
2: Ni en la ducha. Se me corta el agua. Así que más vale que no.
0: Porque que te apagaba el califón era tu señora, nadie quiere esa cuestión.
2: La que viene, ¿de dónde sacó eso?
0: Cuando te contabas y mal, te lo apagaba el califón a la mitad. ¿Nunca te pasó eso?
2: No, ya sí, la, esa cosa que le hacían a usted me la está achacando a mí, oigan. Ya no. No me venga con eso, ¿ya?
0: Y es rico, está ahí bañando de guanaguita caliente, jaboncino. Pum, y de repente aparece el agua helada.
2: Oiga, fíjese que tengo una frase bien bonita. Yo no sé si la podemos compartir. Dice:
0: a ver.
2: El amor es muy dulce cuando dos personas se aman de verdad y saben comprenderse el uno al otro para siempre, o mientras se esté junto a la persona que más amas.
0: Bonita, mira.
2: Sí, bonita para. No solamente para invitarle a escuchar música, sino que también para meditar un instante.
0: Oye, hoy todo antes de la música tenemos una mala noticia, Pepe, ¿no?
2: ¿Cuál mala noticia?
0: Delante una Tabardo, fíjate.
2: Ah, uno de los integrantes
0: de Javier fundadores. Ramírez, el españolísimo.
2: ¿Javier?
0: Sí, él la conduce.
2: Ah, ya, hoy.
0: ¿Te acuerdas de Javier Ramírez, no?
2: Sí, pues claro, ¿cómo no?
0: El coño. Tantos años, ¿ah? ¿Eh? Muchos años, ¿ah? ¿Eh?
2: La última vez que lo oí, parecía un viejito de 90.
0: No, sí, bien parado. Sí. Bueno, viaja a España siempre, ¿ah? ¿Eh?
2: No le queda otra cosa que tener que ir a ver a sus parientes, pues.
0: Sí, claro.
2: Aunque aquí también ha tenido familia.
0: Bueno, se quedó por amor, se quedó acá,
2: pues. Sí, pues.
0: Sí.
2: Pero con ese amor ya no está.
0: Ah, no me digas.
2: Tiene otro amor, ¿no?
0: Ya le pusiste cajuine.
2: Un abrazo a Javier ahí, por si está escuchando.
0: Bueno, la mala noticia dice de que Natura Tabardo de Antofagasta comunica el sensible fallecimiento en Santiago, sí, de uno de sus integrantes. Ha partido a reunirse con Dios, a nuestro gran amigo y compañero Marcel Gastón Inostroza González. Marcel era uno de los cofundadores de este prestigioso conjunto musical. Hoy estamos de duelo y con profundo dolor comunicamos esta sensible noticia. Y las estaremos informando respecto a los funerales. Tabardo agradece las muestras de afecto, cariño y acompañamiento en estos momentos difíciles para todos nosotros. Muchas gracias, Tuna Tabardo.
2: Por supuesto que nuestro pesar a todos los integrantes,
0: sí, claro,
2: de ese conjunto que ha tenido tantos y tantas personas que pasaron por él, ¿no?
0: Salfate va llegando.
2: Sí, Salfate también.
0: Bueno, dice, ¿dónde lo andaba metido? ¿O no?
2: Ahora se le ve poco.
0: No, y cuando se le ve, dan ganas de tirarle una moneda.
2: No venga con ese cuento.
0: No, bueno, igual me agarra para el fideo, así que.
2: Ah, ya.
0: La mente está buena.
2: Fíjese que le tengo un chachachá con picardinga.
0: ¿A él?
2: Sabor. Y una idea muy clara. La vida es demasiado corta para vivirla según la regla de los demás. Este chachachá dice: yo hago caso es a mi cuerpo.
0: Mira.
2: Veamos. ¿Cuál es el resultado? ¿Qué opina usted de este cha-cha-cha?
0: De inteligencia artificial.
2: Por supuesto.
0: A ver, ¿y a quién?
2: Y no lo diga tanto, porque si no me van a prohibir comentarle música, ¿ya?
0: Y podemos decir a quién reemplazan, ¿no?
2: ¿Mm?
0: ¿A quién está imitando la inteligencia artificial?
2: No, escúchelo nomás.
0: Ah, ya.
2: Es una intérprete que se llama Nesmi Rojas.
0: ¿Ya?
2: ¿Ya? Yo hago caso, es a mi cuerpo, pero echa a correr la bichola, pues.
0: Ah, vamos primero con las dos, entonces.
2: Le dije, ¿cuántas veces? No, bueno, usted está con Alzheimer.
0: Con los audífonos, ¿será?
2: No, ¿qué audífono está con Alzheimer? No, que todo
0: me gustó el título de la canción, ¿se llama?
2: Yo hago caso. A ver, no, ya me perdí.
0: Sí, pues
2: yo hago caso, es a mi cuerpo.
0: Y hay que hacerle caso, ¿ah?
2: Nesmi Rojas. Ya.

0: Yo hago caso es a mi cuerpo. ¿Cuál es el día su amiguita cantando esta canción a la JJ?
1: Se la vamos a mandar, ¿ah? ¿Eh? Oye, pero ¿queréis que diga una cosa?
0: Sí.
1: Me enamoré de los ojos de esta niña, oye.
0: Qué chavuliento.
1: Qué ojos como están redonditos, oye, fíjate.
0: Es muy buena voz a la Nesbi.
1: Los ojos, señor, yo le miro los ojos a la mujer.
0: No, si usted está viendo el video ahí, lo vio completísima.
1: No, los ojos yo
0: de los pies a la cabeza.
1: Porque fíjate, tú miras los ojos a la mujer y te das cuenta la belleza interior como exterior, fíjate. Solamente con los ojos.
0: Bueno, oculista.
1: ¿Sí? No, iriólogo.
0: Oiga, le tengo dos generaciones. ¿Ya?
1: Aquí es a la que quiero escuchar yo
0: una
1: también.
0: Una actual que es Carol G.
1: ¿Ya?
0: Muy conocida ella.
1: ¿Ya?
0: Y este tremendo intérprete mexicano llamado Marco Antonio Solís se juntaron en esta canción. Lo que todavía sentimos. Es una letra de una canción original de este año 2026. Algo romántico para los que están en la sintonía de FM Centro.

0: Karol G. Coleccionando Heridas se llama este álbum, donde participa Marco Antonio Solís. La letra de la canción, oiga, que estábamos escuchando, ¿será que se quedó el amor en otros tiempos? Fíjese que este tema lo escribió Karol G.
1: ¿A mí ya? ¿Ya?
0: Pero junto a otros músicos como Keitín Casta y Edgar Barrera. ¿Ya? Es una canción donde ella es la protagonista, la intérprete. Y el álbum se llama, ya se lo dije, Coleccionando Heridas.
1: No, pues ya la canción, primero, claro, a lo mejor estamos reconociendo mucho los mismos tonos, pero lo importante es que son las letras, Pepe,
0: Sí. ¿No?
1: Porque son todos pensamientos, son, te sirven de consejo al final, pues.
0: Indudablemente que sí,
1: porque
0: pues.
1: Un reggaetón, ¿qué consejo te da un reggaetón ahí? Un hip hop.
0: Ya. Oiga, me está llegando más publicidad para la Radio Centro, así que me tengo que retirar rápidamente.
1: Más platita entonces, ¿no?
0: Sí, vienen 2.800.000 más.
1: ¿Más platita?
0: Sí, pues. Ya. Para que tenga usted para el fin de mes. No, los primeros días de octubre. Ya.
1: Ya, oye.
0: Que tenga un bonito día.
1: Chao.
0: Chao.

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1: 11:31 a.m.
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1: Hola, mi estimado amigo Ramoncito, ¿cómo te va?
2: Muy buenos días, mi tremendo amigo David Vidal Espinosa. Bueno, como siempre, amiguito, te mando un fuerte abrazo. Tú sabes que te admiro mucho como buen locutor ahí de la radio. Ya que estamos muy lindos todos los días. Y bueno, amiguitos, a eso quiero aprovechar de mandar un saludo a todos los hermanos tocopianos, el puerto del Salitre. Que ya que ahí en esa ciudad tan linda hay muchos pedrinos radicados allá, así que también, como tú lo sabes,
1: claro.
2: Igualmente la familia del Rubén Alegre, pero tú sabes porque Rubén Alegre nació en Perú al día, así que no me cambié el tema por eso, porque tú sabes. Bueno, amiguito, quiero un temita, cualquier tema de Los Golpes, ya que ahí es un grupo muy bueno ahí de Tocopía. Así que, bueno, ¿qué más? Un lindo saludo a Tocopía por los 183 años de vida. Así que cuídate mucho, amiguito, y no te olvides, échale agüita a las flores. Acuérdate que no se van a echar a perder las flores, se van a secar.
1: Compré para ti, la compré para ti.
2: Manténle con harta agüita, así que no sabes. ¿Para quién van a servir? Así que, ya, amiguito, cuídate mucho, viejito. Chao, chao.
1: Así con Rubén Alegre, pues nació un Pedro de Valdía, me acuerdo, hace como 2 años atrás, de que la escoba nomás, pero. Y justamente Los Golpes le tienen un tema a Tocopía, lo escuchamos, me di poca atención.

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Ahí está, ese lindo tema de los golpes, ¿cierto? De Rubén Alegre, de Tocopilla. Oiga, fíjese qué bonito, ¿ah? Ale Rodríguez se acordó de su mamita. Sí, ¿sabe cómo se llamaba su mamita? Celia. Y Leodán le cantó a Celia, ¿o no?

0: 19 minutos son ya, o restan para que sean las 12, sí, un mediodía, viviendo este último 29 de septiembre. Mañana se nos va septiembre, noveno mes del año. ¿No cree usted que a mí nos están haciendo perro muerto y ahora están pasando más rápido, no? Tan rápido.
1: ¿Y si cuánto, se acuerda cuando nos dimos el abrazo el año nuevo? ¿Se acuerda?
0: Y tan rápido. No sé, no es chiste. Y pasa lo mismo que usted, amigo, ¿no? Que se pasa tan rápido, se pasan los días. Lo importante es que, sí, me miro en el espejo y sigo impecable, fíjese, ¿sí? Creo que está grisado en el espejo, sí. La Alejandra Rodríguez que me manda, me da las gracias y dice que mañana 7. No, mañana dice, cumple 7 años del descanso eterno, descanso celestial de su mamita que se llamaba Celia. Me volé mi mamita, ya 9 años ya, tiene viejita, no sé si a ti te pasa lo mismo, Alejandra, que todavía es que el dolor es la mía, el mismo que cuando hace 9 años, el mismo dolor, ¿no? Uno aprende a vivir al final con la tristeza más encima, que yo era mamón. Pero mamón. Así somos los hombres, pues no, claro, mamones. Mi estimado amigo Alfredo Corona, ¿cómo la pasaste, viejo? Viejo querido, en tu cumpleaños, te dieron el regalito, pagaste la torta, me imagino yo. Así que, cuéntanos un poquito. Ni siquiera te acordé derechito allá, la por favor, ¿eh? Mira que el hombre está castigado hoy día, le quitaron el celular. Ahí me quedó la señora de Puerto Mala, así que castigado.
2: Don David Vidal, ¿cómo está, señor? Buen día, espero que bien, en este día anulado nuevamente. ¿Qué le parece si me saluda dispersos del grupo? Un gran abrazo para usted también, que tenga excelente programa. Aquí, marcando sintonía. Don David, un saludo a mi jefe. Bueno, a todos mis jefes que andan por ahí. ¿Qué le parece si me programa un temita 3 de Álvaro Torres?
0: Ah, buen tema.
2: Ya, don David, nos escuchamos

0: y ya faltan 13 minutos para que sean las 12, mediodía acá en nuestra ciudad. Aló.
1: Aló, buenos días, ¿cómo estamos por ahí?
0: Bien, Pomelita, ¿cómo te va?
1: Bien, aquí haciendo las cositas. Ya fui a buscar a bebé porque fui.
0: ¿Hacerlo temprano hoy día?
1: Sí, hoy día sí, ayer salí a las 12. El día lunes sale a las 12, los demás días sale a las 10:45, pero al final sale a las 11 de ahí.
0: Ya.
1: Así que no, pero ya llegué haciendo las cositas que dejé a media no va a ir.
0: Oye, te tengo buena noticia hoy día, fíjate.
1: A ver.
0: Porque los que más te molestan. Uno que es Lucho Ayala, está castigado. La señora no le ha dado el celular todavía, está castigado.
1: Oh.
0: ¿Ya?
1: ¿Ya, ya?
0: El otro anda compitiendo ahí con el Yusen, robando el pasajero a los demás colectiveros. ¿Sí?
1: Ah, ya.
0: Y el otro, el JP, ese tiene...
1: Trabajando.
0: No, le toca a dos doctores hoy día. Primero pasa por el ginecólogo y termina con el urólogo, fíjate. Así que... No te van a molestar.
1: Está demasiado ocupado.
0: Ah, dos doctores. ¿Le sí, gusta más el urólogo? Ah, adivina qué. ¿Adivina qué?
1: ¿Qué?
0: Le liberaron el castigo a uno. Ah,
1: le liberaron el pasaron el teléfono.
0: Mira, escúchalo.
2: Hola, David, muy buenos días. Por saludarte. Decirle a la Melita que por favor, si está haciendo las cosas, que vaya a hacer las cosas, nomás.
1: Son terribles, ¿eh?
0: Justo, terrible. Oye, pero usted estaba castigado, la señora lo tenía castigado, fíjate.
1: Qué terrible.
0: Mira, el otro está con el urólogo, con el dedo, tú sabes dónde.
1: Sí.
0: ¿No? Pero y sin embargo allá está mandándote mensaje, mira.
3: Fui a flasheo, hacer un flasheo. No urólogo, ni ginecólogo, ni proctólogo, ni nada, lo que te gusta a ti, oye.
0: No, a ti.
3: Y ve que me subo al vehículo, prendo la radio y ya está la media. Corte.
1: Y acabo de llamar.
0: Que yo pensé que no estaba vivo, fíjate.
1: No, y acabo de llamar.
2: No, Melita, decirle un buen día, Marte. Muchas felicitaciones. Son bromas, así que tómelo con Andina nomás.
1: No, sí, la tomo con
2: Andina. La queremos mucho. Un abrazo.
1: Siempre le tomamos con Andina. ¿Viste, no? Ya, no, un saludo grande,
0: Amelia,
1: para todos.
0: Amelia, ¿te das cuenta que está caballero?
1: Sí, así que.
0: La señora dice que la señora le saca la cresta, oye.
1: Un saludo grande para todos, que la pasen bonito. Espero que la haya pasado muy bonito el caballero que ya estaba de cumpleaños con su familia.
0: El Alfredo.
1: Así que la pasen muy bien todos. Un saludo grande también a la señora Pati de Baquedano, a todos en general, que la pasen bien.
0: Que
1: no deje de llamar a la señora JJ y que no, que todos la pasen bonito, esté igual, que tenga un lindo día.
0: Oye, Amelia, parece que se nos pasó el Alzheimer de ayer, ¿eh?
1: ¿Por qué?
0: ¿No acordamos la canción?
1: ¿Sabes qué? No, ¿verdad? ¿Crees que anoche estaba... pensando en canciones que
0: ¿ya?
1: y de repente dije Jenny Vela, esa de Marcela Vila, y me acordé el nombre de la canción. Son esos segundos que se acuerda uno de todo.

0: sí. Bastante tarde lo voy a decir. Pasaron horas y horas y horas.
1: Y nos pasó lo mismo a los dos, porque yo tampoco me acordé.
0: Sí, que ayer eso es lo que sé, pasó todo el día, fui a trabajar, volví, recién me acordé. Bueno, pero ahora me acordé y lo llamé al tiro, dije, lo llamo al tiro, porque si no va a estar igual que ayer.
1: Mira, aquí el Fredo Corona, aquí un caballero, te está mandando un mensaje, mira.
2: ¿Cómo no va a estar caballero si la jefa está al lado de él sentado en el sillón? Por eso que está caballero.
1: Y con un palo.
0: Oh, qué tan terrible. Ya, un saludo grande, que pasemos un lindo día.
1: Espérate.
0: El día
3: está... David, te puedo ver un temita de los golpes. Vete ya, dedicado a la Melita.
0: Qué terrible. No pierden, ¿eh? No, es que si no hablan así no son ellos tampoco. Y se echan de menos cuando nos llaman tampoco, así
1: sí, claro.
0: Que...
4: No. Señora Amelia, vaya a hablar con Jaime Araya, porque va a necesitar amigos. El Jaime Araya ahora...
1: ¿El diputado?
0: ¿Por qué?
1: No
0: ¿Qué
1: tengo pasa? Idea.
0: Ay, yo tampoco. Ya, un saludo grande para todos, que la pasen lindo. Igual usted tenga un lindo día. Ayer me imagino que fue pura alegría nomás, porque como ganaron el domingo.
1: Equipo grande, Amelia.
0: Equipo grande, equipo grande. Ah, todo esto juega la selección chilena, ¿hoy día?
1: A las 9.
0: A las 9 de la noche. Ah, mira,
1: y a las 7 horario. Juega tu equipito ahí.
0: Ah, ya, uno de los. El otro grande de Chile. Que viene.
1: ¿Juan?
0: No, nadie Juan. Y el otro grande también. Ya. Que la pasen lindo.
1: Aire se llama así la canción, ¿ah?
0: Sí, Aire de Marcela Vela.
1: Así que anótalo listo. Por ahí, ¿ya?
0: Sí, listo. Chao, hasta mañana. Que tengamos un lindo día todos.
1: Igual tú, chao.
0: Chao.

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1: 12 horas, 2 minutos.
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7: Teresita quiere escuchar. Adivina quién. Ahí ya. Aquí está Marta Serralima.

0: Mira, 12:12. 12 del día, ¿cierto? Mediodía en nuestra ciudad de Antofagasta con 12 minutos. Estaba pensando en una amiga que tengo yo, ¿eh? Oye, escucha a Camilo Sesto. Oye, llega a volar, fíjate, cantando las canciones de Camilo Sesto, ¿ah? ¿Eh? No es que se suba a la escoba, sino que con la ilusión de cantar como Camilo Sesto, llega a volar con las canciones. A ver, ¿qué tenemos en WhatsApp? Ya le levantaron el castigo ya.
1: Quiero enviar un saludo a mi amiga Nachi.
0: La Nachita.
1: Está escuchando, un gran abrazo para
0: ella. Bien, Nachita.
1: Bueno, ahí, y el viejo Chango me quiere contar cómo lo pasó ayer.
0: Pues. No, pues, nada.
1: Le conviene que la pasó Tarménico. Bien, barriendo, haciendo hacer las casas. No lo celebraron allí, pues. Y ahí la que manda es la señora. Cuando ella se le ocurre, le hace olvidar el cumpleaños, si no, no.
0: Y no pasan banda nomás, pues. Alfredo, amigo mío, defiéndete, por favor. Pues no, pues soy machote. ¿No? Sí, claro. Este ronca en la cama nomás.
2: Hola, David Vidal Espinosa. Buenos días, estimado amigo.
0: Gusto saludarle. Raulito.
2: Espero que esté bien. Un abracito grande para usted, por supuesto, y para todas mis amigas y amigos dispersos. Espero que estén bien. Un saludo y un abrazo grande para todos ellos. Yo recién reportándome tarde porque andaba por allá, usted sabe, dando las pruebas, los exámenes. Recién llegando al hospital hace poco, fuimos con María Victoria, ella también ahí con sus exámenes y sus cosas, y recién llegamos por acá. Así que un abrazo grande para todas y todos. Nos vemos el sábado, Dios mediante.
0: Uy.
2: Un saludo y un abrazo, cuídense mucho. ¿Cuándo el partido de Antofagasta con Universidad de Chile?
0: El 7, el otro miércoles.
2: Pregunta 2. JP, ¿a quién le irá a ir a hacer barra? ¿A la Universidad de Chile o a Antofagasta? Buena pregunta. Chao, que estén bien.
0: Para que lo dejen entrar a Antofagasta, ni que va a ser sin público visitante. Este es un puma falso, el Teo. Recordemos que lo dijo Raúl Molina. Uy, Raúl Molina, todo esto. Me debí una bebida, ¿eh? Porque te o una comisión, como tú queráis, te mandé a un cliente, ¿eh? Creo que tenía las palas más chuñentas, güey. Me está escuchando acá al frente. ¿Verdad que tenía las patas chuñentas, güey? Mi estimado amigo Luis Letelier, ¿cómo te va? Buenos días.
3: Hola, Vidal, ¿cómo estás? Buenos días. Qué bonita canción de Camilo Sesto.
0: También vuelas.
3: Quererte a ti. Quererte a ti.
0: Se le pegó a este.
3: 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Ya.
0: No, pero este es más finadito que una amiga que tengo yo, ¿ah? ¿Eh? ¿Sí o no? Sí, es más finadito, claro. Estimado Alfredo Corona, defiéndete, por favor.
4: Mire, fue un gran desayuno con torta, cujen, rosca, juguito, un gran desayuno. Y después, para rematar, el almuerzo, uy, pollito asado con todo lo que se pueda comer, choclo y todo. ¡Ah! Ya, eso nomás.
0: ¿Y el pollito asado al velador, oye? No. No había mucha gente, así tú ya, bueno. Luisito, ya la escuchaste, oye, escuchaste.
1: Oye, el amigo Luis Letelier podía hacerle el coro a la JJ hoy.
0: O no será al revés, oye. Ahí escuchaste a Luisito Ayala, el hombre le festejó a tu señora. Claro que él mismo creo que tuvo que ir a comprar las cosas porque lo vieron en el supermercado. El mismo fue a comprar el pollo, fue a comprar la torta. Me gusta meterme en la pata a los caballos, mía. Bueno, usted sabe cuándo es nuestro eslogan, po. Si te gusta el... ¿Cómo es? No, pues estamos de día, ¿eh? Si te gusta el deseo, tenés que aguantar nomás. Oiga, no se olvide que si va a salir por la tarde, sobre todo una chombita, ya, porque pronto del tiempo sale y se va a andar el sol, pero va a estar casi nublado todo el día. Pueden haber viento entre 20 y 40 kilómetros a la hora, y también una posible, pero una poquitita llovizna, ya muy suavecita, ya, así que por si la moco una chombita, si no se va a resfriar como el tontón que le estaba hablando.
1: No, si tuvo un buen día, un gran día. con un rico desayuno, una escoba nueva, una pala nueva, pan nuevo, hisopo para el baño, todo, no, si lo pasó bonito.
0: Buen regalo entonces. Claro que con cositas nuevas, se barre mejor con cosas nuevas, así que buen regalo, sí, me parece.
4: A ver. No. Debo admitir que esta vez ¿ya? estaba todo preparado. Yo no hice nada, solamente echarme nomás.
0: ¿Y fuiste a comprar por machucado en la mañana, no? Sigamos con canciones. Sigue avanzando, las 12 con... Uy, este veterano ya se inspiró, este veterano. A ver, ¿qué tiene?
1: Echarte el pollo. Porque pollo al pelador ya no, ya.
0: No soy pelador. Yo tengo una canción a todas las mujeres. ¿Sí? Lo digo. ¿Y qué? Porque esta canción, que la escribió Ricardo Arjona, pero le vamos a cambiar la letra ya. No, señor de las cuatro... De las cuatro décadas, sino que la voy a poner señora de las seis décadas. ¿Les parece? ¿Ya? ¿O qué?

0: Seguimos avanzando, ya es el mediodía con 23 minutos acá en la radio de la familia. ¡Aló!
1: ¡Aló, aló, David!
0: ¡La visita! ¿Cómo te va?
1: ¿Cómo estás?
0: Bien, bien, ¿y tú?
1: Sí, contento.
0: Oye,
1: bien,
0: sí.
1: Bien, bien, contento.
0: ¿Verdad que el médico dijo que estaba en tiquitaca?
1: Sí, todos los exámenes buenos. Sí, no tengo nada malo.
0: Ah, qué bueno, te felicito.
1: Ahí estamos, la azúcar también está bien, todo.
0: ¿Sí?
1: Todo bien.
0: Ay, qué terrible, está sanita la... Entonces el sábado le podéis poner unos roncitos para ello, ¿no?
1: No,
0: un poco sano. No, un roncito.
1: Pero me salió por los ojos, y me alimento bien.
0: Ya, tocaste el tema de inmediato. Porque te has portado mal conmigo, ¿eh? Te has portado muy mal conmigo.
1: No, yo que me porte mal, ¿qué pasa? Que tú no te cuidas, yo sí me cuido, pues yo no, pero, hago verduras, esas cosas.
0: ¿Desde cuándo no me cocináis bueno?
1: ¿Cómo que de cuándo que no me cocináis bueno?
0: Pero bueno, hace rato ya,
1: pues. Estás mal agradecido,
0: ¿eh? Es que yo no te olvides que yo aporto con mi presencia en tu casa.
1: Sí, pero con mi presencia vale. Pero también vale la salud.
0: Ya. ¿Qué tenía entre la olla?
1: No, mira, hoy día, como en mi casa no puede faltar,
0: ¿ya?
1: Voy a hacer una sopa.
0: ¿Ya?
1: Una sopa tengo con mi cita y ya la tengo cociendo.
0: ¿Con qué? Perdón, ¿con
1: y
0: qué?
1: Y le voy a rallar verduras.
0: ¿Sopa de qué, oye?
1: De carne.
0: Ah, ya, ya, ya.
1: ¿Sí?
0: ¿Pero una carne buena o no? Una plateada, por ejemplo, ¿no? ¿Cuál es carne?
1: Oye, ¿cuándo me has visto que yo he cocinado pura mugre, no? ¿Qué te imaginó?
0: Ya, sigamos entonces, mejor, para no embarrarla. Sigamos. Ya.
1: Con un guiso de verdura.
0: ¿Ya?
1: Que está hecho con posta negra.
0: Ya, ¿y el guisito?
1: Tiene brócoli, tiene brotitos verdes, tiene morrón, tiene choclo.
0: No, a mí déjame la sopa con una buena presa, unos palmitos y una buena palta. Y el guiso ese de verdura,
1: ya,
0: se lo vaya al yusen, ya.
1: Tengo palta, le falta el otro.
0: O puede ser unos tomates cherry también, más delicioso. ¿Sí? Pero no te olvides que yo como solamente aceite de oliva, así con la ensalada.
1: Ah, sí, sí lo sé. Porque también lo consumo.
0: Ya. Y mira por acá. Mira por acá, te dan un mensaje para la comida. Mira, escúchala.
2: Muy bien, Gladys, muy bien, Gladys. Hay que comer sano. Así que puro jurel y tarroma. Ese es lo más sano que hay. Gladys, sopa de caracol. Guata, vení con su esa. Dale, jurel, ¿no?
0: ¿Está contento este otro, ah?
1: Sí, parece.
0: ¿Sí?
1: Ayer fue un postre.
0: Sí, parece. Claro, parece, ¿ah? Claro, que tú sabes quién manda ahí, ¿ah? ¿Quién manda ahí?
1: Ay, manda la mujer.
0: ¿Y en tu casa?
1: Como en todas las casas.
0: ¿En tu casa quién manda?
1: Yo, pues.
0: Lo dijiste para callado, ¿ah? Para callado, te pillé.
1: No, yo no digo nada para callado. Pregúntale a nadie. Porque entonces, pregúntele a la dueña de casa que ella es la que manda aquí.
0: Sí, pero tu marido.
1: Él mismo lo dice.
0: Tu marido mide como 3 metros. ¿Cómo le tenés miedo?
1: No, qué miedo. Yo le tengo miedo a los hombres, niños. Grandes, 3 metros, cuadrón, como sea. Tendrá fuerza. Pero será que ha dormido. Así con lo mejor se quede calladito.
0: Ah, bueno, ese es el problema de él nomás, sí. A ver, ¿qué opina este otro?
2: Gladys, estuvo muy buen el postre.
0: Ah, míralo. No, está bien eso. Sí, está bien. Oye, me contaron que te vieron en una liebre, ¿verdad?
1: No, mira, ayer
0: ¿ya?
1: Me tocó salir. ya. Ir al supermercado, pero mi marido no me pudo transferir la plata que le corresponde a él.
0: ¿Ya?
1: El problema era, así que se fue él al a ver la plata, para sacarla.
0: ¿Ya?
1: Y quedamos de encontrarlo en el super. Pues, y me fui, me llamó.
0: ¿Ya?
1: Y en la liebre, cuando, para llegar casi atrás,
0: ¿ya?
1: Escuché en la radio algo muy hermoso.
0: ¿Cuál oye?
1: El himno del CDA.
0: Equipo grande, po.
1: Claro, así que le puse atención, porque cuando me doy cuenta, el caballero de la liebre llevaba puesta la radio centro.
0: Inteligente el caballero, ¿ah?
1: Puta que me alegró mi niño. ¡No chiste!
0: ¿Qué, y de qué micro era, oye? ¿Qué número era?
1: La 107.
0: Ah, justo los que se portan re mal, esos machucados, pero ya igual le mandamos un saludo, ¿ya?
1: Sí, pues chicos.
0: Siempre andan apurados, entonces siempre.
1: Por lo menos son buenos choferes, siempre se han portado bien.
0: Y que siempre andan apurados, te das cuenta, ¿no? Siempre apurados.
1: Es que lamentablemente la verdad es así, ahora
0: sí,
1: todos apurados.
0: Sí, lamentablemente. ¿Eh? Ya, y en la música, ¿qué vamos a escuchar?
1: Mira, voy a escuchar a Fernando Gutiérrez y Te Esperaré. Un tema que me gusta mucho, muy hermoso.
0: ¿Sí? Ya por la visita.
1: Ahí estamos entonces. Un saludo para todos los auditores, los dispersos, dispersas. Cuídense mucho los enfermitos. Ya, y ahí nos vemos. Muchas bendiciones para todos.
0: Chao, chao.
1: Chao.

0: pausa y regresamos. 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
1: 12 horas, 34 minutos.
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0: Ahí escuchamos de fondo el himno de Tocopilla, ¿cierto? Porque hoy está celebrando sus 183 años de vida. Yo quedé metido que por qué no tuvimos, no tiene los mismos años de Antofagasta, por ejemplo, porque Antofagasta empezamos a celebrarlo cuando fue reinserción, o fue ya tomado por Chile, ¿cierto? El 14 de febrero, ¿eh? Ellos no, fíjate, 183 años están celebrando en el día de hoy. Me causó la copucha. Y bueno, ¿quién nos soluciona todos estos problemas? Es nuestro historiador, pues, Ricardo Rabanal. ¿Cómo te va? Buenas tardes.
1: Hola, estimado David. Gusto saludarte a ti y a todos nuestros queridos auditores de Radio Centro FM.
0: Cuéntame.
1: A todos los dispersos.
0: Cuéntame, sácame la copucha. 183 años está celebrando.
1: Exacto.
0: Ya.
1: Bueno, Tocopilla tiene una fundación bastante ordenada, fíjate, y está correctamente documentada.
0: Ya.
1: Fue los primeros planos fueron levantados por un señor francés, don Domingo Latrille, que hizo la primera cuadratura de la ciudad de Tocopilla, del puerto de Tocopilla, ¿no? Y por supuesto siempre inserto en todo lo que es la exploración del guano, del salitre, fundamentalmente de ese primer periodo, y en plena dominación o soberanía boliviana de estos territorios.
0: Es decir, ¿en el territorio boliviano se armó como puerto salitrero siempre?
1: Exacto, siempre como puerto guanero y salitrero fundamentalmente.
0: Ya.
1: Y después obviamente recibe exportaciones de algunos yacimientos de cobre, y después termina siendo lo que hoy día lo conocemos, ¿no es cierto?, como el puerto de la energía, ¿no? Pero durante muchos años tuvo la importante misión de embarcar todo lo que es los productos salitreros al mundo.
0: De Pedro Valdivia, de toda la Pampa prácticamente, ¿eh?
1: Exacto, de todo lo que era Soquimich en su momento, cuando eran capitales ingleses, norteamericanos, y después por supuesto de capitales nacionales. Tiene todo lo que es el embarque a través de los vapores primero, de los barcos después, y después cuando hubo una gran cultura marítima en Tocopilla, ¿no? De los lanchones, de toda la gente que tomaba la carga salitrera en la costa.
0: ¿Ya?
1: Y la embarcaba en los grandes vapores, los grandes veleros, y con los años obviamente eso se moderniza y después se conoce como el brazo mecánico, digamos, que va a exportar, que va a cargar directamente en los grandes barcos ya con motores diésel, con barcos más de calado más importante. Y con eso también va a morir de alguna manera alguna cultura portuaria, ¿no? De Tocopilla.
0: Oye,
1: que la hizo famosa.
0: Claro, sí, obviamente. Oye, pero está inserto en la guerra del Pacífico, igual cuando conquista el
1: Chile. Bueno, uno de los de una vez que lo que la armada nuestra desembarca.
0: ¿Ya?
1: Y ya se produce todo el arribo de las tropas, Tocopilla es uno de los puntos neurálgicos a tomar posición. No te olvides que obviamente parte por Antofagasta, Calama, también importantísimo todo lo que tiene que ver con el oasis de Calama.
0: ¿Sí?
1: Y el abastecimiento de cereales, de ganado, de verdura para el ejército.
0: ¿Claro?
1: Y posteriormente también, casi al mismo tiempo, Mejillones y posteriormente Tocopilla van a ser rápidamente llevados a la soberanía nacional nuestra.
0: Pero ellos, digamos, por ejemplo, nosotros celebramos un aniversario más desde el 14 de febrero, cuando llegaron las tropas chilenas.
1: El desembarco, la elección,
0: no, fíjate,
1: de Antofagasta.
0: Ellos celebran desde que se fundó.
1: Exacto, ellos. ¿Ya? Por lo menos, fíjate, ¿ya? Tienen, yo creo que nos están dando una lección de,
0: claro,
1: disciplina histórica, ¿no?
0: Claro.
1: O sea, más allá de a quién pertenecía en ese momento Tocopilla, lo importante es celebrar la fundación de Tocopilla. Y ellos se funda en 1843. Y el nombre Tocopilla es una voz autóctona que tengo entendido que significa quebrada grande o zanja grande, una cosa así, ¿no? Esa es la voz que... Ahora, Antofagasta se funda mucho después. En octubre,
0: claro.
1: En octubre del 68,
0: claro.
1: Por lo menos 30 años después, pero no te olvides que Bolivia nunca quiso fundar Antofagasta, digamos. O sea, todo lo que fuera más al sur de Tocopilla, para Tocopilla, para Bolivia era complicado y complejo por el pacto de limítrofe, digamos, el paralelo 23, el paralelo 24, ¿no?
0: Clarísimo, nos queda increíble.
1: Entonces el gobierno de Daza en ese momento, me parece, tenía cierto temor de fundar en la ciudad de Antofagasta el 68, y lo tiene que hacer a raíz de un maremoto y terremoto y maremoto que desaparece y cobija, que era el puerto del puerto de Bolivia, y además afecta gravemente también las instalaciones de los puertos de embarque de Tocopilla, ¿no? Y Arica y una serie de cosas. Entonces, producto de ese desastre, y Mejillones también, y producto de ese desastre que prácticamente Bolivia se queda sin puertos, tiene necesariamente que fundar Antofagasta en 1868, y principalmente porque Agata Miña se estaba saliendo la primera exportación de salitre y fundamentalmente de guano y plata, y por lo tanto no estaba pagando impuestos, estaba saliendo, digamos, como para Callao, así, ¿te parece? Entonces aquí tiene que instalarse una oficina de aduana para el pesaje correspondiente, y obviamente eso tiene el nacimiento de la ciudad de Antofagasta, y después Antofagasta, por la característica de su bahía, por la protección de la bahía de San Jorge, todo el tema, termina desplazando a Mejillones y también desplazando a Cobija, fundamentalmente, ¿eh? Claro. Pero Mejillones todavía sigue subsistiendo principalmente por la exportación de guano.
0: Ah, claro, sí, claro, gran parte. Claro,
1: el guano rojo y el guano blanco, ¿no? El guano blanco era el más caro, el guano rojo era el más, un poco más barato, porque estaba más en abundancia, digamos.
0: Me queda clarísimo, entonces, saludar a los tocopillanos, ¿eh?
1: Ahora Tocopilla tiene una cosa muy importante, en la Guerra del Pacífico.
0: ¿Ya?
1: Y sucede justamente el 21 de mayo de 1879, cuando victoriosa la corbeta Covadonga va a buscar refugio, reparación, en el puerto de Tocopilla, una vez de haber derrotado, digamos, a la fragata Independencia, digamos, a la Independencia.
0: Y estaba un día ya.
1: Sí, claro. Va golpeada, va herida, va cañoneada, y ahí desembarcan los 13 marinos chilenos fallecidos en al interior de la Covadonga por un cañonazo certero del Huáscar, cuando Pratt le ordena a Condell salir de la bahía de Iquique, enfilar rumbo al sur, digamos.
0: Claro.
1: Y el Huáscar venía llegando y le manda una andada de artillería. Una de las balas muy poderosas del Huáscar ingresa por el casco de la Covadonga, hiere de muerte a estos 3 marinos chilenos. Y bueno, la Covadonga después finalmente logra salir de la bahía de Iquique. Sí. La persigue la Independencia. Astutamente el capitán Condell logra hacer encallar la Independencia, y después va a buscar refugio y a dejar a sus caídos en el puerto de Tocopilla. Dos marinos chilenos son sepultados en Tocopilla, hasta tengo entendido que después son trasladados a la cripta de los héroes. Tengo entendido, ahí tengo alguna duda, a lo mejor hay alguno todavía sepultado en la plaza.

0: mayor era el cirujano Videla, con 24 años, que estaba terminando su estudio en la Universidad de Chile, y se embarca como cirujano a bordo de la Covadonga. Y ellos también son recibidos con honores en el puerto de Comillas, en plena guerra del Pacífico. Ahí la corbeta Covadonga recibe las primeras reparaciones, se le tapa algún ingreso de agua importante, y después de esa reparación y de horas de estar ahí en el puerto, navega con rumbo a Antofagasta, y ahí ya recibe la escolta de algunos barcos chilenos que la van a recibir, digamos.
1: Porque Perfecto.
0: Venía a buscar revancha.
1: Perfecto, Ricardo Navarral Bustos, como siempre molestándote, molesto para quizá el día más importante de Chile, también podía ser feriado, ¿eh? Cuando conquistamos el Huáscar ahí en la Punta Angamo, ¿eh?
0: Eso también, es. Viene ligerito esa.
1: Ese es el 8 o el 10.
0: El 8.
1: Así,
0: el 8 de octubre.
1: Así que ahí te molesto para que nos cuente
0: el comportamiento ejemplar de la Armada Chilena, digamos. Claro, con sí, los fallecidos del los prisioneros y los fallecidos del Huáscar.
1: Así es. Ricardo, como siempre, un abrazo a.
0: Saludo a todos los tocopillanos en su día, a todos los hijos. Conozco mucho profesor tocopillano, sí. Carlos Cavieres, y un saludo especialmente a los bomberos de Tocopilla, especialmente a mi amigo Félix Carrasco Austondo. Ojalá le cuenten ahí que lo saludé. Él es un héroe, un mártir en vida, porque es de las personas que sobrevivió al accidente de 1972 cuando se quemó Soquimich, y creo que perdieron la vida dos bomberos tocopillanos, y él uno de los sobrevivientes.
1: Un abrazo, Ricardo.
0: Un abrazo a todos los auditores.
1: Chau.
0: Chau.

0: Ya están faltando 6 minutos para que sean las 13 horas. 1 de la tarde aquí en los estudios de la Radio Centro. Tuvimos alguna desconexión. ¿Sabes? Si hay vientecito, si cae una gotita, si cualquier cosa, se corta ya. Ay, CGI, qué linda empresa, ¿eh? A ver, ¿dónde íbamos, Alfredo Corona? ¿Qué me cuentas? Te estaban preguntando por el cumpleaños, parece, ¿no?
1: Claro, ¿cómo no estar bueno si me dieron chocolate suizo, helado, claro. Helado de casata, chocolate suizo, lo que más me encanta?
0: Ah, yo pensé que era otro postre. La Gladys igual entendió que era otro postre, ¿ah? ¿Eh? Sí, oh, bueno. Cada cual come el postre que quiera.
2: Oye, David, está en la información seria. Mira, resulta que donde yo,
0: ¿ya?
2: Se van a ver una, dos, tres, cuatro casitos más hacia el sur.
0: ¿Ya?
2: Por la misma orea.
0: Te estoy creyendo.
2: Hay un hombre que vive solo ahí. Un hombre. Es soldador alto, pero vive solo.
0: ¿Ya?
2: Murió su mamá, su papá.
0: Qué pena.
2: Vive solo.
0: ¿Ya?
2: Le han cortado el agua, la luz. El hombre se, de repente, se da gana barriendo las calles, por acá, pide una monedita.
0: Una monedita, claro.
2: De eso no hay nada que decir. Pero saca mule para la calle, ahí al lado, fuera de su casa, hoy. ¿Eh? El domingo venía con inteligencia comercial, yo como tengo problemas de la vista, casi me caigo, ahí. No sé si es posible que si Carlos Lorca está escuchando, venga, no sé, con una autoridad, y la vean, porque una vez escuché yo que una vecina, no sé qué vecina tenía. La filmó ahí la casa en el segundo piso como bajar los ratones bajo. Él mucho antes trabajaba con un ayudante, tenía un caballero de edad.
0: Ya.
2: Y él me decía, oye, ¿sabes qué? Este hombre tiene la cocina en el patio de, con la mujería. Y claro, se anda en cualquier ratón. Pues.
0: Seguro.
2: No sé qué facilidad haría para que alguien venga a ver ahí y le ayude a limpiar esa casa ahí, porque incluso dijeron una vez que lo pillaron. Hace su necesidad en un tarro, ¿eh? Y la va a botar ahí al lado de la esquina de la aldea SOS. Entonces, es pues, mucho. Yo no tengo nada contra él, pero.
0: Necesita ayuda.
2: Es muy feo ahí lo que tiene en la calle. Y las de ratones. ¿Ya? Perfecto. ¿Con quién se puede hablar?
0: Perfecto. Vamos a. Voy a reenviar este. Este WhatsApp que tú me mandas, ¿cierto? Al Ministerio de Desarrollo Social o la Seremía. Ahí tenemos buenos amigos y también a Dile con la municipalidad si nos pueden ayudar con este caballero. Es así la vida cuando quedamos solitos. Así que tú, Lucho Ayala, pórtate bien, si no, andar en la misma.
3: Qué interesante todo esto, es conocer las fechas. No sé, todo, es muy bonito. Está lindo todo.
0: La patita. Y sí, bueno, gusta interiorizarnos de lo que ocurre, porque celebramos algo.
3: Porque el 12 de febrero se proclama la independencia de Chile, por eso yo te pregunto.
0: Cuando estemos con Ricardo ahí le vamos a hacer tu pregunta. A ver. Ruperto, y así que algo me va a aportar con respecto a tu copilla.
4: David, mira, quiero agradecerle públicamente al profesor Rabanal,
0: ¿ya?
4: Por estos momentos que nos da, con estos pedacitos de historia.
0: Nos enseña, claro.
4: Que él nos entrega de la región y de la ciudad. Le quiero agradecer públicamente y decirle muchas gracias, profesor Rabanal, por cada día enseñarnos un poquito más de la región y de nuestra ciudad.
0: Sí, se lo merece, ¿ah? Sí, creo que siempre nos ayuda porque, bueno, estamos tratando de convencerlo que crea su sección que tuvo el año pasado. Don Luis Ayala, a ver, pensar que este caballero se porte bien.
2: David, quiero invocar a mi gran amiga.
0: ¿Ya?
2: ¿Me podrías tocar el tema de Bailando Bachata del Negro Feo ese? Por favor.
0: Ah, dice Ayala, podría Gracias. Ser, ¿ah? ¿Podría ser o no? Es que se está durmiendo, la hemos despertado, machucado, ni que ella descansa, pobrecita. Vamos.

13:13. No, 1:03. Claro, junté 1:13, dije yo. Se me están juntando los números ahora. No hay ser cosa que vaya para el mismo camino de Luisito allá. ¿Despertó o no despertó? ¿Ustedes qué creen? A ver. No, yo creo que no. Hoy mi hijita está durmiendo hasta ahora, sí, claro, tal vez. Y se está despierta, está recién dándose la primera vuelta.

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1: Luisita Ayala, ahí está tu respuesta, po. ¿A quién le invocaste? ¿Para quién le invocaste, machucado? ¿Para quién? Dime, a ver, ¿para qué? Yo tengo que irme.
0: La gente no entiende qué rayos me pasa. Es que contigo, mi amor, todo me sabe.
1: Bueno, la mujer prende como agua. Uy, prende como agua. Prende como agua.
2: 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Estoy haciendo aseo y usted, ¿ya?, me toca la música de mi amorcito.
1: Negro feo ese, cochino de hondo.
0: Desde esta noche que nos quedamos, nos vimos.
1: Oye,
0: después de tanto tiempo, mira,
1: ya no tenía otra idea mejor que esta.

0: Por favor.
1: No, ya bien, ya.
0: Voy a seguir haciendo mis aseos. Haciendo aseo en la cocina.
1: Sí, mejor sigue haciendo aseo nomás. Jotita. Son malos. Es el Luisito Ayala, güey. Es el famoso Luisito Ayala.
2: Menos mal que me llamaron a almorzar y tuve que parar de grabar, así que... ¡Ay, menos mal!
1: Te salvaste. Ya, si tengo que irme, ¿no? Sí, porque siempre me rita, ¿no?
3: David Vidal sabe con qué picar, así que te puso la música.
1: No, yo no, la pidió Luisito Ayala.
3: Nada más para eso, JJ.
1: No, yo nada que ver. Me considero inocente, Raúl. Fue Luisito Ayala el que la invocó. Sí. No, está bien que ella dice que canta como la mona, pero que a él le interesa a ella. Eso es bien.
4: Oye, David, gracias por el programa. Muy bueno, entretenido. Señora Amelia, muchos saludos también para usted. Para don Raúl y para todos los Raúl y todos los Unidos y todos los Carlitos, bueno, y de todas las personas de Argentina. ¿Cómo es? Me gustaría saber cómo está la señora Patita Cruz, la señora Gladys, la señora Smith. Espero que estén bien, les mando un abrazo a todas y a todos. Me gustaría conocerla a todas y me encantaría participar con ustedes.
1: Ya, pues avísame, mujer.
4: Me gustaría. Gracias, David. JJ. También te mando un abrazo junto a tu esposito.
1: Pero que no
4: gracias,
1: cante.
4: David, por esa gran emisora que la conforman tantas personas.
1: Gracias. Chao. Pero que no cante ya la JJ. Porque toda la Patita igual le pega al canto, ¿ah? Si aquí la única que no le pega al canto es una sola, ustedes. ¿Y ustedes saben quién es?
2: Oiga, jefe, por favor, cuando esté grabando, cortando, no le invoque, no es que se me enchoca. Borra el grabado.
1: Ya, nos vamos, ¿eh? Gracias por la sintonía. Que tengan muy buena tarde. No se olvide a las 6 o a las 7, creo, Juan, los indios, eso. Y a las 9 juega Chilito Lindo, ¿eh? Ya. Chao, que estén muy bien. Y mire la canción que les tengo dedicada solamente a nuestra querida auditora. Ya, chao. Que estén muy bien.

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4: 13 horas, 12 minutos.
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1: 13 horas, 27 minutos.
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1: 13 horas, 58 minutos.
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1: 14 horas, 25 minutos.

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1: 14 horas, 59 minutos.

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1: 15 horas, 28 minutos. 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
1: 15 horas, 58 minutos.
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1: 16 horas, 26 minutos.

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1: 16 horas, 55 minutos.
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2: 17 horas, 27 minutos.

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1: 17 horas, 57 minutos.
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1: 18 horas, 27 minutos.

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1: 18 horas, 59 minutos.
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2: 19 horas, 25 minutos.

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1: 19 horas, 56 minutos.
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0: 65. 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
1: 20 horas, 28 minutos.

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0: Hola, ¿qué tal, amigos de Todo Deporte? Sean todos bienvenidos a una nueva edición de Exteriores. Nos encontramos en el Energizer Park de San Luis, en Estados Unidos, para un partido válido, este amistoso entre la selección chilena, nuestra selección, y la selección local, la selección de Estados Unidos. Partido interesante, el segundo dentro de esta gira norteamericana. Ya estamos listos, ya estamos todos preparados para lo que va a ser este amistoso. Equipo completo acá. Ya se está preparando también Gloria Bejarano allá en el Jaser Pack de San Luis. Pasamos a saludar a los que están ya acá presentes en el estudio de Todo Deportes. ¿Por quién partimos? Están peleando ahí, nos escuchan, que sí, que no. La única que está lista es Llana, como siempre. Pero vamos con nuestro relator, la voz de oro, Orlando Arocha Gana, nuestro director. Orlando, ¿cómo estás?
1: Hola, ¿qué tal, Memo Arena? Buenas noches. Sí, ya estamos listos acá, esperando el inicio del encuentro que se va a jugar allá en San Luis, Missouri. Todos sabemos que Chile enfrenta a Estados Unidos, así que vamos a ver qué es lo que va a mostrar hoy día la selección de Nicolás Córdoba. Muchos dicen lo mismo de siempre, vamos a ver, sí que así es.
0: Hay sorpresas en la nómina completa, la verdad. Había uno que iba de invitado, no iba nominado, iba de invitado y está nominado. Un cambio extraño que hizo ahí Nicolás Córdoba con uno de los jugadores de las promesas nacionales y promesas locales que juegan ya en el fútbol de Estados Unidos. Saludamos también a quien nos acompaña, que nuestra panelista acá, la experta, en verdad. La única que hace deporte en este grupo.
1: Sí, la única que juega profesionalmente.
2: Yo también juego.
0: La única que juega profesionalmente y es buena. Saludamos a Yana Geraldo. ¿Cómo estás, Yana? Muy buenas tardes.
3: Hola, Memo. Hola a todos que nos están escuchando. Acá ya estamos esperando el partido de Chile versus Estados Unidos. Esperamos que sea un buen encuentro, que ambos países den un espectáculo bueno y ojalá sea positivo para Chile.
0: Ahora sí, disculpe, estaba justo conversando con Gloria. Saludamos también al que dijo que también hacía deporte acá, nuestro comentarista que está armando la formación de la selección chilena, Luis Barahona Liquitay. Luchito, ¿cómo estás?
4: ¿Cómo estás, Memito? ¿Cómo están? Estoy saliendo un poco fuerte, ¿eh? Mucho fuerte acá en el oído, pero
0: es
4: bueno.
0: Es interno, no se preocupe.
4: Ya, un abrazo para todos los amigos de A Todo Deportes, a todos los que estamos acá el día de hoy, para ver este partido entre Chile y Estados Unidos, un lindo partido en esta fecha FIFA, ya segundo partido que va a disputar Chile, ya tiene una derrota frente a Canadá, después entra el día martes frente a la selección mexicana. Así que estamos con todo, esperando también la sintonía, también los hinchas que quieran opinar en las redes sociales de A Todo Deporte para ir desglosando, analizando este partido entre la selección de estadounidense y la selección chilena, la roja de todos.
0: Así es que ya estamos terminando de hacer las últimas conexiones con Gloria Bejarano allá. Saludamos también a la voz que vende más y mejor, que está directamente desde el estudio de Radio Centro, Carlitos Quirante. Carlos, ¿cómo estás?
5: Muy buenas tardes, Guillermo, Memo Arenas. Buenas noches ya, 20:39. Todo listo, todo dispuesto. ATD, A Todo Deportes en todas. Estamos en el campeonato de ascenso, estamos junto a la selección chilena, estamos en la Copa Chile, estamos en todas en ATD, A Todo Deportes en el 103.3.
0: Así es, y estamos listos con la, con las formaciones. No sé si Lucho ya lo tiene lista, la de la selección chilena, todavía no. Así que, ¿le parece si vamos rolando con la de Estados Unidos primero?
1: Vamos, ¿usted la va a dar?
0: Sí, por supuesto, la tengo acá.
1: Ok.
0: Ya, rolando, ¿después o no?
1: Despacito, va despacito.
0: Sí, que me tiro acá, bueno, en vez de escribirme, viene a hablarme, cuando estoy acá.
1: Ya, dele nomás.
0: Sí, ya. Vamos entonces con la 25 en el arco, Chris Brady. Línea de 4 en el fondo, Orlando, con la 21 por la derecha, Francis Westfield.
1: Lo están persiguiendo alguien, lo están siguiendo.
0: Usted, vamos lentito, vamos a ir por la hora, faltan 20 minutos para que empiece el partido.
4: Hay tiempo todavía.
0: Y ni siquiera hemos visto la selección chilena. Ya, con la 25, Chris Brady en el arco. Sí. Línea de 4 en el fondo. Por la derecha, con la 21, Francis Westfield. 2 al medio, con la 20, Neil Pierre. Lo acompaña con la 12, Miles Robinson. Y cierra por la izquierda con la 5, Anthony Robinson. Dos un poquito más adelantado en la línea de corte con la 15, Brooklyn Reigns.
1: Es inglés ya.
0: Lo estoy practicando antes de hacer esto. Con la 14, Sebastian Berhalter.
1: Ah, no, ya.
0: Ahí se va a perder un poco. Los de adelante son un poquito más fáciles, Rolando. Con la 2, por la derecha, Serginho Dest. Lo acompaña con la 7, Gio Reyna, o Giovanni Reyna, como quiera anotarlo usted. Y lo acompaña con la 26, Adri Mehemeti. Para dejar arriba, uno solo, con la 19, Julián Hall.
1: Ya. Oiga, de todo, anoté el arquero nomás.
0: Anote los apellidos, más fácil.
1: Sí, claro. Sebastián, ¿cuánto me dijo?
0: Berhalter. Halter, con H al medio. ¿Qué más tiene?
1: Brooklyn.
0: Brooklyn Reigns. Reines.
1: Sergio Neres, me dijiste, ¿cierto?
0: ¿Ah?
1: Sergio Neres, el 2.
0: El 2, Serginho. No, el 2 es Serginho Dest. Serginho Dest, el ex Barcelona. En el Barcelona era lateral derecho. Acá en la selección de Estados Unidos está jugando un poquito más adelantado. Bastante más adelantado.
1: ¿Y el 26?
0: Adri Mehemeti. Con H en medio. Mehemeti.
1: Mehemeti, ok.
0: Tal cual. ¿Sí?
1: Bueno. Está bien.
0: Está clara ahí con.
1: Sí,
0: con todo.
1: Le quedó clara usted ya la información, ¿cierto?
0: No quiere la banca, ¿cierto? La banca no, es bastante extensa, son 15 jugadores.
1: No, la banca usted me va dando en el momento.
0: Parte
1: a
0: parte.
1: Entrando, claro.
0: pero son más pronunciables que el resto.
1: Si usted lo dice.
0: Y los saqueros de hoy día, Rolando.
1: Eso sí.
0: Mexicanos.
1: Ah, bueno. ¿De nuevo?
0: De nuevo.
1: Parece que están. Está baratito el precio.
0: Jorge Camacho es el árbitro principal.
1: Jorge Camacho, ya.
0: El primer asistente es Leonardo Castillo. Lo acompaña Maximiliano Gómez. Y el cuarto árbitro en este caso será Víctor Cáceres.
1: No hay bar, ¿cierto?
0: Sí.
1: ¿Ah? No hay bar.
0: No hay bar.
1: Y Víctor Cáceres, ¿ok? Todos mexicanos.
0: Todos mexicanos son los árbitros del encuentro. La selección de Estados Unidos dirigida por el argentino Mauricio Pochettino.
1: Pochettino, sí. Oiga, ¿qué le digo yo? ¿Colombiano? ¿Cómo les digo yo? Si David dijo que era venezolano, los otros. Todo el rato dijo venezolano.
0: Esto estará un poquito más abajo. Venezuela, Colombia tiene que ser.
1: Colombia, ya.
0: Y cuando se equivoque de nuevo, tiene que decirle Argentina. Como le dijo que era Uruguay también, tiene que decirle Argentina.
1: Ok.
0: No sé cómo lo vamos a hacer ahí. ¿Está listo, Lucho?
2: Perfecto, estamos listos, pero ponga el himno fuerte de la selección.
0: Es que no está el Milla en estudio, está vía remota. Me dijo, por favor, no me pidan himnos.
5: Si va el himno, muchacho.
0: ¿Ah?
5: Sí, va el himno.
0: Ay, ¿por qué me dijo a mí Milla que no iba el himno?
5: O sea, no sé si es el himno, pero algo relacionado con nuestra selección, ¿ah?
0: No me pida himno y no voy a decir el resto de lo que dice acá. Con cortina de fondo todo el rato, me dicen.
5: Ah, ya.
0: Pero perfecto. Bueno, vamos entonces con la formación de la selección chilena. Los 11 que para Nicolás Córdoba, Lucho.
2: No hay himno. Bueno, este es el 11. Se escucha un poco eco, sí. El 11 de Nicolás Córdoba, que dirige la selección, el interinato en este caso de la selección chilena, la roja de todos. Así se para allá en Estados Unidos su arquero titular y regalón también de Córdoba, el 12, Lawrence Viguruz. Zona defensiva, aparece nuevamente titular el 2, Felipe Faúndez. Lo acompaña en la saga el 27, Jonathan Villagra. El otro jugador joven que tiene la selección chilena, el 4, Iván Román. Camiseta número 26. Aparece Diego Ulloa, es en la zona defensiva.
1: Es el lateral izquierdo, ¿cierto?
2: Claro, en reemplazo de Suazo.
1: ¿Qué número de la camiseta me dijiste?
2: 26.
1: 26, Diego Ulloa, ok.
2: Saltamos a la zona de medio campo. Por un extremo aparece el 8, Felipe Loyola. Uno que tiene que armar el juego en la zona de medio campo, el 14, Víctor Méndez. Aparece arriba También por los extremos, el 11, Darío Osorio. Acá vienen dos novedades, o tres novedades en la parte ofensiva. Camiseta número 9, Maximiliano Gutiérrez. Camiseta 19, Nils Rismus. Y cierra el 11 de la selección de Chile, el 22, Ben Brendon, en la selección de Chile, en la selección de todos.
0: Me confundí con un número, Luchito. ¿Me ayuda? ¿Quién es el 11?
2: El 11, Darío Osorio.
0: Ah, ya. ¿Y el 23?
2: Ben Brendon.
0: 22. Ben Brendon, ok. Sí. Yo tengo otra formación, ¿cómo se para?
2: Sí.
0: Pero tengo línea de tres, que pasa que usted dijo Osorio. Y casi de. O sea, Ben Brendon casi de 9. Yo tengo a Maximiliano Gutiérrez de. Sí. A ver, ¿qué no se para? Porque es raro cómo se. Porque Osorio, por lo general, suele ser harto abrirse mucho por la punta. Más de extremo.
2: Sí, va de extremo, sí, solamente que.
0: Más retrasado, claro, un poquito en la, sí, figura. Saludamos. Mira,
2: por un lugar, bueno, aparece Felipe Faúndez, por ahí corre también Loyola por la banda derecha.
0: Y sí, justamente.
2: Maximiliano Gutiérrez por la banda derecha, por la banda izquierda aparece Diego Ulloa, Víctor Méndez y Nils Rismus. Claro que son los jugadores que están en la parte por los extremos, y al medio aparece Darío Osorio, y un país un poquito más arriba, Ben.
0: Sí, justamente. Esto
2: en la parte ofensiva.
0: Saludemos a quien ya está conectada desde el Energizer Park de Estados Unidos, Gloria Bejarano. Gloria, ¿cómo estás? Muy buenas tardes.
6: Hola, ¿cómo está? Muy buenas tardes. Tú lo has dicho, ya estamos listos en el Energizer Park. Cuando se retiran los equipos a los camerinos, ya todos ultimando detalles acá en la cancha, y ustedes lo han nombrado, bueno, ya con esa nómina, solo 5 de los que jugaron o de los que iniciaron contra Canadá se mantienen, así que esta vez sí hubo un revolcón total en la nómina. Bueno, algunos cambios obligados, como los ya mencionados, Suazo y Cepeda por las expulsiones, pero esta vez sí bastantes cambios, y esperando lo que haga la cancha La Roja acá en San Luis.
0: Gloria, tengo una duda con respecto a la banca de la selección chilena, porque no sé si lo habrá dicho Córdoba en la semana o qué habrá pasado ahí, porque que yo recuerde, Zidane Yáñez no era un nominado, era un invitado solamente, y hoy día aparece en la banca.
6: Claro, él era uno de los invitados, de hecho sí, sí causa curiosidad, la verdad. Asumo que pues con las expulsiones les permiten o les permitieron también tomar de esos jugadores invitados, porque efectivamente lo vemos acá pues en la lista de sustituciones, esperando también si va a tener minutos. Hablando de las sustituciones, porque recordemos que en ese partido contra Canadá teníamos dudas con los cambios, que por reglamento se supone que eran 6, en fin, bueno, nosotros estuvimos consultando y Estados Unidos quería 11 cambios. Chile no autorizó, llegaron como a un acuerdo, 8. Por lo que serán 8 más el arquero, es decir, 9 cambios, pero en realidad Estados Unidos y el técnico Pochettino querían hacer 11 cambios.
0: Es sorprendente siempre lo de Estados Unidos, de querer imponer su forma de hacer las cosas, porque es curioso, 11 cambios mucho, o sea, está bien que sea un amistoso, pero tampoco hay que desvirtuarlo tanto. No sé, usted, Yana, que un amistoso con 11 cambios, no sé si qué opina usted como futbolista profesional.
7: O sea, yo creo que es mucho, solamente cuántos máximo pueden hacer, 5 cambios. Quizás lo otro lo toman como experiencia, pero sí, creo que es demasiados cambios, demasiadas personas para lo poco que pueda entrar un jugador, y si es que tiene la oportunidad y cómo se viva el partido.
0: Yo creo que Estados Unidos va a ser capaz de hacer los 11 cambios en un tiempo, 11 por tiempo. Sí, bueno, si la FIFA tiene un mundial de 192 selecciones, parece, con 8 jugadores por lado y en tiempos de 20 minutos, Estados Unidos lo creo capaz de algo parecido. Gloria, ¿cómo se ve la cantidad de gente? Porque el Energizer Park, ¿para cuánta capacidad tiene?
6: Sí, este estadio tiene capacidad de 22.500 personas. Nosotros habíamos hablado, o el interés, por supuesto, de la selección anfitriona era lleno total. Las entradas estaban muy económicas. Había unas de 30, $50, lo hablábamos ayer también en el programa. Pero creemos que no se va a llenar. es una región, bueno, en la que el fútbol no es precisamente muy popular. Aquí recordemos, bueno, el béisbol con los Cardenales de San Luis, además un equipo con mucha historia, hockey también, en fin. Pero no, se va llenando de a poquito las tribunas, hinchas chilenos, bueno, no sé qué tantos, me encontré a unos tempranito en el ingreso y he escuchado ya varias veces el chichichilelele, pero yo siento que no se va a llenar, y aparte que ya faltan, bueno, no menos de 10 minutos y aún se ven bastantes espacios en las tribunas.
0: Tenemos una nota que vamos a ir a la amiguita, si es que puedes, el análisis del partido que hizo Córdoba previo a este encuentro.
8: Y a la límite que nos llevó de la mejor manera posible y que sigan sumando minutos las piernas para estar lo mejor preparados para el principio de la próxima.
0: Las palabras de... No sé, me confundió el mío ahí en el estudio. Las palabras de Nicolás Córdoba previo a este partido. A ver, muchachos, Yana, Gloria, a ver. Y no sé qué opinan ustedes.

0: pensando que con Córdoba vamos a cambiar el esquema y vamos a ser un equipo más ofensivo, más agresivo, están totalmente equivocados. O sea, él lo dijo ayer. Hay que atreverse a nombrar jóvenes, pero no dijo nada que había que atreverse también a jugar, a proponer. Y eso es lo que no está haciendo Córdoba. Pero bueno, es lo que hay, y hay que esperar nomás un nuevo técnico que entregue no solamente minutos a los jóvenes, sino también armas para que puedan desarrollar un fútbol un poco más agresivo, por lo menos que sea más vistoso para nosotros.
1: Exactamente. Y Gloria, ¿vemos algún tipo de show o algo? ¿De nuevo están con celebraciones post-mundial en la selección local?
2: No por ahora, justo, bueno, bajaron un poco las luces y están como también con el show de los pirotécnicos, que la gente se emociona bastante en este momento cuando se aproximan los equipos para salir. Y con lo que mencionaban, vemos también pues en el banco de suplentes a Igor Lisnovsky. Recordemos que él llegó esta mañana, se integró a la concentración, seguramente o siento que no va a tener de pronto minutos hoy. Bueno, recién está llegando del viaje, pero una alternativa más. Lo que a mí sí me causa mucha curiosidad mientras salen los equipos a la cancha es lo que mencionaban ustedes antes también, ¿no? Que no siento que vaya a haber un cambio tan grande más allá de las novedades o de los cambios obligados, pero sí me genera un poquito de curiosidad este tema de la convocatoria de Igor de último minuto, porque yo recuerdo mucho cuando se le cuestionó, por ejemplo, la no convocatoria de Arnaldo Castillo, además para mí el único 9-9 que tiene la selección chilena, y él dice pues, la justificación fue que no lo llamaba porque era un jugador ya de 29 años, que de pronto él quería o se la estaba jugando con los jugadores jóvenes. Pero en el caso de Igor, por ejemplo, quien se integró hoy tiene 32 años, entonces es un poquito contradictorio también.
1: ¿Se justifica, Rolando?
0: Para nada.
1: Más que Igor Rimnowski, ¿se justifica llamar a otro defensa central cuando tiene una nómina de casi, no sé cuánto, casi 30 jugadores?
0: Yo hubiera aprovechado llamar a un chico joven de la sub-20 de los de Sur, el central de ¿cómo se llama? De Wander, que estuvo en la Copa allá en España, no sé. Hubiera buscado una alternativa de ese estilo, porque como bien dice Gloria, si él pretende solamente darle tiraje a los jóvenes, aquellos que tienen posibilidad de llegar al Mundial 2030, bueno, ¿de qué entonces, para qué llaman a Lisnowsky?
1: Claro, de hecho, si es por el presente de la Universidad de Chile, entre...
0: Ni siquiera está jugando.
1: Por eso, si es por llevar a algún defensa, y no sé, yo pensando como quizás como hincha de la Uyo, y por edad, yo llevo a Saldivia antes que Lisnowsky. Pensando en eso, o sea, hay jugadores, muchos defensas centrales que están con ritmo, pero llevar a Lisnowsky creo que es algo bastante... extraño.
0: Sí, hay unos centrales de Coquimbo, de O'Higgins. La verdad es que yo no sé por qué no ya a Lisnowsky.
2: Hay otro tema ahí, si me permiten, que estuve también como indagando, y dicen que fue también por tema de visado. No sé hasta qué punto, pero puede ser, porque es que de última hora los muchachos jóvenes de pronto que no tenía ninguno de los opcionados la visa o el trámite al día, entonces fue como bueno, pero me parece también muy muy improvisado, ¿no? Si realmente era necesario entonces convocar a alguien más, o si simplemente ya pues se quedaba con el grupo que había traído.
1: Tienen que estar con visa de trabajo, ¿cierto?
0: Es una buena excusa, sí, claro, visa de trabajo.
1: Ya, por ese lado quizás es más justificable, pensando que el Rimnowsky lo citaron, ¿cuándo? ¿El día domingo?
0: Sí, claro, el sábado.
1: El sábado, entonces ya, bajo esa lógica quizás de visado, quizás ahí sí puede ser un poquito la excusa, pensando que Estados Unidos a usted le pasó, Orlando, si no estaría allá, o ya estaría viajando en estos días.
0: Sí, me ahorraron dinero, ¿eh?
1: Sí. Es muy complicado el tema de la visa para poder ingresar a Estados Unidos. Y no, se imagina, hubiese entrado con la waiver a jugar, no le permiten entrar más a un joven ahí.
0: Sí, no, me parece, Memo, bueno, es una buena excusa esa la que dice Gloria, ¿eh?
1: Sí, por supuesto.
0: Es una muy buena excusa. Y lo más probable es que la vayan a utilizar, si es que fue realmente así. Pero yo no creo, todos los jugadores, especialmente los profesionales, deben tener su visa de Estados Unidos de trabajo, si ellos van a jugar siempre allá.

0: siempre. Estuvieron hace poco en algunos partidos amistosos también, ¿no? Yo creo que no debe ir por ahí, pero la excusa la van a utilizar sí o sí.
1: Por supuesto. Y aparte, bueno, también podía haber sido alguno de los mismos chicos que juegan allá también, en Estados Unidos.
0: Justamente.
1: Algunos de los jóvenes, de hecho, por ejemplo, se llevó a tres invitados, se llevó a Tomás Columa, a Jetzel López, a Zidane Yáñez. Bueno, llama a uno joven así, como central. Bueno, esa va a ser la excusa quizás. ¿Y sabes lo peor, Rolando? ¿Se imaginan? Lo lleva desde Chile, post partido de Everton, lo citan hoy día y para que no lo hagan jugar. Yo creo que si tú citas a alguien de emergencia es para hacerlo jugar, creo yo. Si no, llama a un joven. Esa es la lógica mía, no sé si usted piensa igual.
0: Yo creo que sí, es para completar por la lesión de, o sea, por la salida de
1: Kusevich.
0: Kusevich, claro, pero no sé, yo creo que lo hubiera dejado ahí, no hubiera llenado ese cupo y quizá hubiera utilizado a los jóvenes de Estados Unidos.
1: Bueno, dos minutos para empezar. Gloria, al ojo, a ojo suyo, ¿cuánto público hay en el estadio?
2: Bueno, a ver, calculemos. A ojo pensaría que unos 16,000, pero más adelantico hay muchos que llegan también a última hora, salen de sus trabajos y llegan rápidamente, entonces esperemos unos minuticos más. Cuando están en este momento en una especie de protocolo y todo, yo quiero cerrar ese tema de Igor con otra teoría que tengo, no sé, todos estos son especulaciones. Puede ser también por su paso por México, porque recordemos que el siguiente rival va a ser precisamente la selección mexicana. Igor es un jugador, bueno, jugó en Necaxa, con Cruz Azul, con Tigres, con América. De pronto por ese lado podría ser también otra justificación de, bueno, es un jugador que conoce muy bien el fútbol mexicano, en fin. Pero bueno, varias teorías ahí tenemos con Igor.
1: Cada teoría suena más convincente que otra, pero la de la visa me convence más.
0: Sí, porque lo de México sí, podría ser, tiene conocimiento todo, pero no está jugando. Y cuando un central no juega, Yana, usted que es central de las buenas, cuando un central no juega, pierde ese ritmo futbolístico de llegar al corte, de estar en la ubicación correcta. Eso está perdiendo, ¿no?
3: Sí, claro, o sea, uno va, cuando no tiene minutaje en los partidos, o no es lo mismo solamente entrenar, el rodaje de tener partido encima, creo que es fundamental, te da confianza, y más si te llaman como algo tan imprevisto, tan rápido, y enfrentarse también a un país que fue también potencia en el mundial, igual le puede costar al jugador. Pero sí, como central es difícil llegar a los cortes, difícil llegar a marcar. Si te toca un delantero 9 bueno o rápido, yo creo que le puede costar por ahí.
0: Excelente. Gloria, este Gio Reyna de Estados Unidos es del clan de los Reina, que hace mucho tiempo escuchábamos ese apellido en la selección de Estados Unidos. ¿Es de los mismos? ¿Es familiar, pariente, algo?
2: Ahorita cuando se alistan todos también los chilenos para el himno de Chile, muy muy emocionante también, pero les cuento rapidito porque precisamente hubo un homenaje a Tim Rim previo a este partido, lo vivimos antes de los actos protocolarios, un defensor estadounidense, pues que precisamente anuncia su retiro del fútbol internacional tras una destacada carrera de más de 16 años. Ese fue como el protocolo que vivimos hace unos minutos y ahorita escuchamos el himno nacional de Chile.
1: Vamos a estar atentos al himno. Rolando, para contestar tu pregunta, justamente es hijo de Claudio Reyna, capitán de la selección de Estados Unidos, y también nieto claramente de Miguel Reyna, es justamente de la misma descendencia. Hay que recordar que es inglés, nació en Sunderland, Inglaterra, y tiene también nacionalidad portuguesa. Es curiosamente, inmigrantes en Estados Unidos. Como le gustan a Mr. Trump. Sí. Y